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3: Dios vive y obra hoy. Todavía hoy más que nunca hay personas que dicen, ¿dónde está Dios? Parece que Él ha retirado su ayuda del mundo. No obstante, Dios está vivo y ha dado a cada uno de nosotros una maravillosa promesa, la cual Él cumplirá en estos tiempos de tinieblas. La meditación de hoy, escrita por Basilea Schlink, titulada Sigue manteniendo la meta en mente, nos dice lo que es esta promesa excitante. La confusión de hoy, la destrucción y el horror están creciendo en este mundo. Las profecías de nuestro Señor Jesús se están cumpliendo ante nuestros ojos. La iniquidad se está extendiendo por todo el mundo. Mateo 24:12. ¿No deberíamos entonces desesperarnos y hundirnos dentro de esta desesperanza? No, todo lo contrario. Según la tierra crece en tinieblas, el calculado ataque del Señor está siendo preparado en el cielo. Esta descripción la podemos leer en el último libro de la Biblia. Se están haciendo preparaciones para el día en que Jesús venga a reunir a aquellos que son suyos, en que Satanás es derrotado y puesto en cautividad por un milenio entero. Entonces el grito de júbilo resonará a través de todos los cielos. ¡Qué hermoso es pertenecer a este Rey de Reyes, ser un miembro de su cuerpo y no ser juzgado con las hordas anticristianas! ¡Qué gozo ser recibido arriba en medio del regocijo de victoria entre los ángeles! Verdaderamente, en vista de esta gloria, toda la tristeza tiene que desaparecer. Los cristianos, los cuales son el cuerpo de Cristo, se unirán a Él, el Rey de Reyes. No obstante, ¿quién puede vencer y alcanzar esta meta, esta gloriosa meta? Cualquiera que mantenga sus ojos fijos en el plan de salvación de Dios, él vencerá. Él ve que los caminos de Dios terminan en salvación, en gracia y en bendiciones. Y él sabe que esta verdad no se aplica solamente a él en sus sufrimientos, sino también a todas las naciones, a toda la humanidad y a toda la creación. Así que no digamos más, oh, ¿cuándo vendrán mejores tiempos? Oh, que Dios pueda grabar esto en nuestros corazones para esforzarnos solamente a esta meta, a ser vencedores en todos los sufrimientos y dificultades. ¿Qué podría ser peor que no ser contado entre los miembros del cuerpo de Jesús cuando Él venga otra vez? Por tanto, ahora es decisivo que soporte el sufrimiento, porque sé que Jesucristo vive. Él puede dirigirme a través de la privación, de la muerte y del horror, pero yo sé que todo esto nos dirige a la gloria. Yo solamente tengo una meta, estar íntimamente unido con mi amado Señor por toda la eternidad y estar allí cuando Él venga otra vez.
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1: Aleluya, gloria a Dios. Dios le bendiga, pueblo del Señor, en esta hora. Adoramos y exaltamos al Rey Eterno por su amor, por su misericordia, porque Él es el Dios de amor, de misericordia, que hace misericordia con nosotros día tras día, que nos da la oportunidad de que nos arrepentamos y vengamos a su presencia cuando estamos haciendo lo malo delante de su presencia. La Biblia dice en Salmo capítulo 113, versículo 1, dice: alabar, siervos de Jehová, alabar el nombre de Jehová. Sea el nombre de Jehová bendito desde ahora y para siempre, desde el nacimiento del sol hasta donde se pone. Sea alabado el nombre de Jehová, excelso sobre todas las naciones es Jehová, sobre los cielos su gloria. ¿Quién como Jehová, nuestro Dios, que se sienta en las alturas, que se humilla a mirar en el cielo y en la tierra? Él levanta del polvo al pobre y al menesteroso alza del muladar. Esta es palabra de Dios, amadas personas. Palabra del Dios que reina para siempre, de aquel que hizo los cielos y la tierra y lo que en la tierra habita, que merece la gloria y la honra en todo momento. Él es digno de que nosotros, amadas personas, lo exaltemos en espíritu y en verdad, que le adoremos con todo el corazón, con todo el alma, con todas nuestras fuerzas, porque Él es misericordioso y clemente, lento para la ira y grande en misericordia. El Eterno nos ha enviado a este mundo a su Hijo, para que por medio de Él nos acerquemos a su presencia y podamos ir al trono de su gracia. Dios nos habla a tiempo, amadas personas, nos habla a tiempo para que nosotros, que estamos lejos de la luz admirable de Cristo, podamos reconocer nuestras faltas, podamos acercarnos a su presencia y recibir a Cristo como nuestro único Salvador. El Salmo dice: alabar, siervos de Jehová, alabar el nombre de Jehová, sea el nombre de Jehová bendito desde ahora y para siempre. Sea el nombre de Jehová bendito desde ahora y para siempre. Excelso sobre todas las naciones es Jehová, sobre los cielos su gloria. ¿Quién como Jehová, nuestro Dios, que se sienta en las alturas, que se humilla a mirar en el cielo y en la tierra? Él levanta del polvo al pobre y al menesteroso alza del muladar. Dios es bueno, amadas personas. Nosotros somos personas que en la necesidad alzamos nuestros ojos al cielo, pero cuando recibimos las bendiciones de parte de Dios, el favor que estamos pidiéndole al Señor, nos alejamos de su presencia y dejamos de adorarle y hacer su voluntad y anunciar sus maravillas al mundo entero. Dios nos habla a tiempo, amadas personas, para que nosotros recapacitemos y podamos servirle al Señor en la angustia, en el sufrimiento, en la abundancia, en la escasez. Dios sigue siendo el mismo. Él es el único que nos puede ayudar en esos tiempos de aflicción y de angustia. Vamos a orar para poner en las manos de Dios este tiempo, esta prédica, para que sea el Espíritu Santo tomando el control de mi mente y de todo mi ser, sea Él hablando a través de mí, Él que conoce nuestra necesidad, Él que sabe las peticiones que tenemos delante de su presencia. Dios es un Dios bueno, amadas personas. Él sigue llamando al hombre al arrepentimiento. Amantísimo Rey de Gloria, Príncipe de Paz, Hacedor de prodigios y milagros, Dios de segunda oportunidad, Dios que levanta al caído, que sana al enfermo, que viste al desnudo, que da pan al hambriento. Mi alma lo exalta en esta hora, Dios eterno, por su misericordia para con nosotros, Dios eterno, porque no nos paga conforme a nuestras iniquidades, Dios amado, sino que nos da el tiempo para que lleguemos al arrepentimiento y podamos ponernos a cuentas delante de su presencia. Gracias, Dios Padre, por nuestro Señor Jesucristo, que está a su diestra intercediendo por nosotros, Dios amado. Mi alma lo adora y le da alabanza, gloria y honra por su Santo Espíritu que está en este lugar para ayudarnos a exaltar su grandeza, para redarguir nuestro corazón y reconozcamos nuestras faltas delante de su presencia. Gracias, Dios Padre. Gracias, Dios Hijo. Gracias, Dios Espíritu, por esa bondad para con nosotros, Dios amado, por ser el bálsamo para nuestras heridas, Dios amado. Mi alma lo exalta y le da la gloria y la honra en esta hora, y le pongo en sus manos al pueblo que es la niña de sus ojos, Dios amado. Pido bendiciones para Israel. Pido que sea usted bendiciendo al pueblo que dice su palabra, que es la niña de sus ojos. Gracias, Dios eterno, por Israel. Gracias, Dios Padre, Dios Hijo, Dios Espíritu, por ese pueblo que a través de luchas y pruebas siempre sigue alzando sus ojos al cielo, reconociendo que allá está el Todopoderoso. Mi alma lo adora también por su pueblo espiritual, Dios amado. Le pido, Padre, en el nombre del Señor Jesucristo, que sea usted manifestando su gloria, que sea usted manifestando su poder en cada persona que ha recibido a Cristo como su único Salvador. Gracias, Dios eterno, por esos pastores, por esos evangelistas, por esos misioneros, por esas personas que cada día se esfuerzan por hablar de las maravillas, Señor, de las buenas nuevas a aquellas gentes que están en necesidad. Mi alma lo adora por aquellos que andan en las calles hablando a los desamparados, a los que están perdidos en las drogas, en el alcoholismo. Oh Dios eterno, sea usted fortaleciéndolos espiritualmente y físicamente, Dios amado, en el nombre del Señor Jesucristo. En sus manos está esta nación, cada nación de la tierra está en sus manos para que sea usted manifestando su gloria y su poder. Sea usted salvando, sea usted sanando, sea usted rompiendo cadenas, ataduras, Padre, que impiden al hombre venir a su presencia. En esta hora, Dios amado, le pongo estas peticiones, Padre eterno, delante de su presencia. Ya hemos orado por ellas, Padre, pero le pido en el nombre del Señor Jesucristo que siga usted fortaleciendo a la hermana Erlinda, Dios eterno. Sea ayudando a la hermana Erlinda, Padre amado, sea usted manifestando su poder y sea usted sanándola en el nombre del Señor Jesucristo. Mi alma lo adora por María Vargas, Señor, sea usted ayudando a esta hermana, Dios eterno. Siga usted tratando con sus hijos, Señor, con su nuera, Padre Santo. Sea usted manifestándose con poder para alabanza y gloria suya. Sea usted transformando, sea usted alcanzando las almas, Dios eterno. Mi alma lo adora y le da la gloria y la honra por Eva Lidia, Señor. Dios eterno, le pido, Padre, en el nombre del Señor Jesucristo, que sea usted poniendo su mano de poder en ella de la cabeza a los pies, Dios amado. Le pido, Dios, que limpie ese pulmón del cáncer, Padre amado, que ella testifique de su grandeza, de su poder y de su amor. Oh, gracias, Dios eterno, porque usted es el mismo de ayer, hoy y siempre, porque usted limpia todo nuestro ser, Dios amado. Usted es el Dios que salva, que sana y que restaura las vidas, Señor. Y usted es el mismo de ayer, hoy y siempre. Oh, gracias, Dios eterno, por la sanidad de Angélica, mamá, Señor. Le pido, le doy gracias por ella, Padre, porque usted la ha sanado de esa operación que le hicieron, Dios eterno, por su hija que ha sido liberada, Señor, de ese espíritu maligno que le atormentaba, Dios eterno. Sea usted manifestándose con poder en ellas, Padre, para que ellas busquen con todo su corazón su presencia, Padre, que le adoren, que lo exalten y le den la gloria y la honra por esas maravillas recibidas, Padre, en el nombre del Señor Jesucristo. Gracias, Dios Padre, Dios Hijo, Dios Espíritu, por los presos, Señor. Le pido, Dios, por aquellos que están arrepentidos, Dios amado, sea usted liberando, sea usted salvando, sea usted restaurando a esos presos que están arrepentidos, muy especialmente por Michelle, Dios amado, sea usted ayudando a Michelle a crecer en el conocimiento de su palabra, Padre, y dándole esa paz, esa confianza, esa certeza de que usted está con ella, Padre amado. Le pido que sea usted en el nombre del Señor Jesucristo con ella en estos tiempos, Dios amado. Salve a su hermana, a su mamá de Michelle, Dios eterno, que ellas también reciban a Cristo para que se gocen unidas sirviendo al Todopoderoso. Mi alma le da la gloria y la honra por los enfermos en los hospitales. Sea usted manifestándose con poder, salvando y sanando para alabanza y gloria suya. Gracias por nuestra hermana Ida Cisneros, Señor, por su hija. Fortalézcalas espiritualmente y físicamente, Dios eterno. Sea usted su ayudador, Padre, cuidando cada paso que dan en el nombre del Señor Jesucristo. También le doy gracias por mis hijos, Señor, por mi madre, mis hermanos, mis hermanas, Señor, para que ellos alcancen la salvación de su alma, Padre amado. En el nombre del Señor Jesucristo, ate al hombre fuerte en este lugar, que los aires se limpien de toda hueste de maldad, Padre, y que su siervo tenga libertad para exponer el mensaje, Señor. Sea usted hablando a través de mí y que no sea yo, Padre, y que cada palabra que salga de mi boca sea para exaltarlo y que el alma del oyente sea edificada en el nombre del Señor Jesucristo. Aleluya. Vamos a entrar al consejo de la palabra. Vamos a leer la base bíblica que hoy se encuentra en 2 de Corintios, capítulo 6, versículo 9, versículo 10. 2 de Corintios, capítulo 6, versículo 10. Y la palabra de Dios se lee en el nombre del Padre, el Hijo y el Espíritu Santo. Como entristecidos, mas siempre gozosos, como pobres, mas enriqueciendo a muchos, como no teniendo nada, mas poseyéndolo todo. Nuevamente, como entristecidos, mas siempre gozosos, como pobres, mas enriqueciendo a muchos, como no teniendo nada, mas poseyéndolo todo. Aleluya. Esta es la base bíblica de este mensaje. Y a este mensaje lo hemos titulado: tu fe es puesta a prueba, no con preguntas, sino con cicatrices. No con preguntas, sino con cicatrices. Qué fácil es que nuestra fe, amadas personas, sea a prueba con preguntas, porque escudriñando la palabra del Señor, teniendo el conocimiento de su palabra, podemos contestar las preguntas. Pero ¿qué es que nuestra fe no es probada con preguntas, sino con cicatrices? Cicatrices que se marcan por las vivencias, las experiencias vividas sirviendo al Cristo de la gloria, llevando ese mensaje de esperanza, de salvación para las gentes que están en necesidad. Pero en la gente hay gente que no quiere nada con nuestro Señor Jesucristo, y gente que se opone a que se predique el evangelio que a vida eterna nos lleva. Esa gente endurece su corazón, y cuando ve a los que predican, a los que alaban al Cristo de la gloria, se oponen a que alabemos al Todopoderoso, y en su ira, guiados por el mismo espíritu de Satanás, hacen persecuciones al cristiano, aquel que alaba al Cristo de la gloria, aquel que lucha por llevar ese evangelio a donde está la necesidad. Nuestra fe es probada no con preguntas, sino con cicatrices, quizás cicatrices en el cuerpo, como recibió el mismo Señor Jesucristo, el apóstol Pablo, todos los discípulos de nuestro Señor Jesucristo, todos aquellos que predicaban, que anunciaban a nuestro Señor Jesucristo como el camino, la verdad y la vida, todos fueron perseguidos y azotados por las gentes que no querían nada con nuestro Señor Jesucristo. Nuestro Señor Jesucristo dio instrucciones, enseñó a sus discípulos para que predicasen, para que anunciasen lo que ellos habían escuchado, lo que ellos habían visto, los prodigios y milagros que nuestro Señor Jesucristo hacía o hizo en el tiempo que estuvo con ellos. Ellos se esforzaron por predicar el evangelio, y por predicar el evangelio fueron encarcelados, fueron azotados, fueron menospreciados, fueron perseguidos, pero gozosos en el corazón de saber que por nuestro Señor Jesucristo estaban padeciendo. Es fácil servir a Cristo cuando tenemos todo en abundancia, todo lo que es material, todo lo secular, lo tenemos en abundancia. Es fácil decir que amamos al Señor Jesucristo, levantamos nuestras manos y lo adoramos y le decimos: gracias, Señor, porque mi refrigerador está lleno. Pero ¿qué cuando está en la necesidad el hombre, le sirves igualmente o le adoras como le adoras cuando estás en esa abundancia? No es fácil, amadas personas, porque en mi caminar que tengo sirviendo al Cristo de la gloria, en mí mismo, en las necesidades que he padecido. A mí.

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2: Ya se han quitado de la majada y no haya vacas en los corrales, con todo yo me alegraré en Jehová y me gozaré en el Dios de mi salvación. Jehová, el Señor, es mi fortaleza, el cual hace mis pies como de sierva y en mis alturas me hace andar. Aleluya. Eso es la convicción de saber que el Todopoderoso, aunque todo esto se acabe o escasee, Habacuc dice: con todo me alegraré en Jehová. Aunque uno no tenga los bienes necesarios en nuestra vida, debemos adorar al Todopoderoso con esa libertad, con ese deseo que ardiente que hay en nosotros de saber que Él nos da la oportunidad de exaltarles. Hoy quiero desarrollar este mensaje hablando del segundo mensaje en Apocalipsis, Apocalipsis 2, que es a Esmirna. Este mensaje que Dios dio al apóstol Juan estando en la isla de Patmos, mensajes que le dio a las siete iglesias. Y hoy quiero predicarles, quiero hablarles de esta iglesia Esmirna, una iglesia donde había sufrimiento, dolor, angustia por servir al Todopoderoso, por adorar a Cristo. El pueblo, la ciudad de Esmirna, era una ciudad pagana, era una ciudad hermosa, la más hermosa en esos tiempos de Asia, y la gente se enorgullecía y la gente adoraba a los dioses paganos. Aún al emperador César le daban adoración porque era obligatorio. Nuestro Señor Jesucristo le habla a esta iglesia y dice en Apocalipsis 2, versículo 8, escribe al ángel de la iglesia en Esmirna: el primero y el postrero, el que estuvo muerto y vivió, dice esto, hablando el nuestro Señor Jesucristo, el primero, el postrero y el que estuvo muerto, pero resucitó y está sentado a la diestra del Todopoderoso. Le estaba hablando a esta iglesia de Esmirna, dice: yo conozco tus obras y tu tribulación y tu pobreza, pero tú eres rico, y la blasfemia de los que se dicen ser judíos y no lo son, sino sinagoga de Satanás. Ahí le está hablando nuestro Señor Jesucristo a la iglesia de Esmirna. Dice: conozco tus obras y tu tribulación. La iglesia era tribulada, era perseguida, pero estos eran hombres valientes, hombres que se esforzaban, aunque vivían realmente en la pobreza, porque por ser cristianos, por ser pueblo del Todopoderoso, los corrían de sus trabajos, los maltrataban, los humillaban, aún los mataban.

una iglesia donde estaban unidos los que estaban en esa iglesia. Estaban unidos, tenían amor los unos por los otros. En la escasez ellos se ayudaban, compartían de lo que ellos tenían. Y aunque eran pobres, pero nuestro Señor Jesucristo les dice que son ricos. Anoté algo. Dice, pocas personas conocen a fondo a esta comunidad que a los ojos del mundo parecía insignificante, pero que para Dios era un verdadero tesoro, mientras otras iglesias del Apocalipsis recibieron advertencias severas, la de Esmirna no hubo reprensión ninguna, corrección, solo reconocimiento de su fidelidad en medio del dolor. Eran pobres materialmente, perseguidos, olvidados por la sociedad, pero el mismo Cristo declaró, tú eres rico. ¿Cómo puede una iglesia ser pobre en la tierra y al mismo tiempo rica en el cielo? ¿Qué tipo de riqueza que el mundo no ve, pero que Dios valora? Esta historia no trata solamente de un pueblo del pasado, es un espejo para todos nosotros hoy, porque tal vez tú estás enfrentando batallas, siendo humillado, sintiéndote olvidado, y aún así Dios te ve como alguien valioso, así como lo hizo con Esmirna. Ahí estaba el Todopoderoso con sus ojos puestos en el pueblo de Esmirna, en los hermanos, cómo se esforzaban, cómo ellos estaban sirviendo al Todopoderoso, cómo tenían esa comunión los unos por los otros, ese amor que hoy en día en pocas iglesias, si digo en pocas o mejor en ninguna, ya no está ese amor, ya no está esa unidad. Cada quien ve por lo suyo, cada quien vive en su forma adorando al Todopoderoso. No hay una unión como iglesia, no hay un amor como pueblo. Estando en la necesidad, le decimos, vamos a orar para que Dios te ayude. La iglesia de Esmirna estaba en esa persecución, en esa necesidad de que perdían sus trabajos por servir al Todopoderoso. Eran pobres materialmente, pero tenían lo más valioso, que es el amor, la unidad. En ese tiempo de la necesidad, ellos estaban unidos. El apóstol Pablo vivió lo que esta iglesia vivió también. El apóstol Pablo fue perseguido, fue azotado, fue menospreciado por el mismo pueblo que decía ser judío, el pueblo que se oponía para que se predicase el evangelio que a vida eterna nos llevaría. Todos estaban rechazando a nuestro Señor Jesucristo y a ellos los perseguían. Los apóstoles fueron encarcelados, Pedro y Juan, pero aún ellos estaban gozosos porque estaban sufriendo por causa de predicar al Cristo de la gloria. Hoy en día, amadas personas, ¿quién se esfuerza cuando alguien es perseguido o porque lo está acusando la policía por predicar en esos lugares donde no les han dado permiso para exponer el mensaje? ¿Cuánta gente que ha sido perseguida, cuánta gente ha dejado de hablar del Cristo de la gloria
y no se sigue esforzando para predicar el evangelio que nos salva, que nos transforma y que perdona todos nuestros pecados, todas nuestras iniquidades y nos da una nueva vida en el Señor Jesucristo. Dios es bueno, amadas personas, cuando el hombre se esfuerza, hay un galardón para esas personas esforzadas y valientes que aunque están en la lucha, en la persecución del mismo pueblo, ahí están ellos predicando, aunque reciben cachetadas, que lo están escupiendo, que lo están vituperando, ahí siguen firmes hablando del Cristo de la gloria. El apóstol Pablo en 2 de Corintios, versículo 1 dice, así pues nosotros como colaboradores suyos os exhortamos también a que no recibáis en vano la gracia de Dios, porque dice el tiempo aceptable, en tiempo aceptable te he oído y en el día de salvación te he socorrido. He aquí ahora el tiempo aceptable, he aquí ahora el día de salvación. No damos a nadie ninguna ocasión de tropiezo para que nuestro ministerio no sea vituperado. Antes bien, nos recomendamos en todo como ministros de Dios, en mucha paciencia, en tribulaciones, en necesidades, en angustias, en azotes, en cárceles, en tumultos, en trabajos, en desvelos, en ayuno. Ahí está el apóstol Pablo hablando a los corintios de cómo ellos en todo esto se estaban dando por amor al pueblo, soportaban más bien por amor a Dios y por las almas que no tienen a Cristo. Ahí ellos soportaban todo eso y predicaron a nuestro Señor Jesucristo en la iglesia de Esmirna. Esmirna no era cualquier aldea o región olvidada, era una ciudad hermosa, sofisticada, llena de vida y orgullo, ubicada a la orilla del mar Egeo, en una de las regiones más ricas de Asia Menor, hoy parte de la Turquía moderna. Esmirna era como una joya del periodo romano, tenía uno de los puertos más concurridos de la región, por donde pasaban mercancía procedente de todas partes del imperio. La ciudad era admirada por su organización y belleza arquitectónica. Fue cuidadosamente reconstruida después de haber sido destruida por un gran terremoto, y muchos decían que Esmirna había renacido de las cenizas. No por nada se decía con orgullo que Esmirna era la ciudad más hermosa de Asia. Esta ciudad elogiada por la gente, una belleza que después del terremoto la reconstruyeron, pero ahí estaba el pueblo del Señor que se esforzaba por mantenerse firme en esa ciudad de Esmirna. Pero había algo más profundo detrás de toda esa apariencia encantadora. La ciudad era devota de varios dioses paganos como Dionisio y Cibeles, y principalmente del emperador romano, que ahí era
adorado como si fuera un dios. Si bien Esmirna, en Esmirna el emperador no era solo un gobernante, sino era tratado como divino, el culto al emperador era obligatorio y público. Se esperaba que todas las ciudadanos ofreciesen incienso ante su imagen y declarar: César es el Señor. Era como una mezcla de política y religión. Rehusarse a hacer esto era visto como traición y se rehusaban los cristianos en una ciudad rica y poderosa donde todas estaban comprometidos al culto al emperador y a los ídolos. Asistía un pequeño grupo que seguía a otro señor, un grupo que de forma silenciosa pero valiente decían: Jesús es el Señor. Ellos no participaban en las fiestas paganas, no ofrecían incienso al César, no frecuentaban los templos de los falsos dioses y por eso eran vistos como una amenaza. Los cristianos en Esmirna no solo enfrentaron miradas de desprecio, sino persecuciones reales. Eran ridiculizados en público, expulsados de su trabajo, considerados impios, incluso enemigos del pueblo. Muchos lo perdían todo: casa, empleo, libertad, y algunos incluso la vida, simplemente por negarse a adorar a quien no era Dios. Y aún así, frente a todo eso, este pequeño grupo de fieles no abandonaba la fe. Ellos podrían haber hecho concesiones fingidas, mezclados, evitando problemas, pero su fe era viva, firme y profunda. Sabían quién era su Señor. Así estos hermanos, amadas personas, estaban firmes en aquel que habían creído, aunque lo perdían todo, aunque estaban siendo azotados, pero ahí estaban sirviendo al Señor. El apóstol Pablo, de igual manera, él fue azotado, encarcelado, pero nunca dejó de predicar a aquel que lo había llamado, a aquel que lo había transformado a una vida nueva, aún en sus aflicciones, en sus azotes, en sus cárceles. Aún allí adoraba al Todopoderoso, lo exaltaba con todo su corazón. Hoy, ¿cuántos de nosotros adoramos a Dios? Aquí estamos, amadas personas, sin tener persecución, sin ser azotados. Predicamos en las calles, la gente se burla. La gente quizás nos avienta piedras, pero es necesario esforzarnos por aquel que en la cruz del Calvario dio su vida para que todo aquel que lee que no se pierda, mas tenga vida eterna. Nuestro Señor Jesucristo, con ese amor que nos ha rescatado, que nos ha redimido, para que nosotros no fuéramos a esa condenación, donde sería un tormento de día y de noche, donde no pararía de estar siendo atormentado uno. Nuestro Señor en la cruz del Calvario da su vida, resucita y se sienta a la diestra del Padre, y ahí está intercediendo por nosotros, para que usted, amada persona, que está en esa prueba, en esa lucha, en esa enfermedad, no
niegue la fe en Jesucristo, si Cristo lo salva o lo sana, si usted está en su enfermedad, usted siga firme que si morimos, morimos para Cristo, y si vivimos para Cristo, estamos viviendo. La iglesia, en la iglesia de Esmirna, había hombres valientes, hombres esforzados, aún en su escasez, no titubeaban por alabar al Todopoderoso y negarse a alabar al César o a Dionisio Isabeles. Ellos no se postraron ante imágenes y por eso ellos eran aún quemados vivos por no negar al Cristo de la gloria. Entre tanto nombre que marcaron la historia de Esmirna, Policarpo, un anciano temeroso de Dios que lideraba a los cristianos de la ciudad, era conocido por su sabiduría y amor y por las escrituras. No era solo un líder, era un verdadero ejemplo de fe según de la época. Fue discípulo del apóstol Juan, llevaba en su memoria y corazón las enseñanzas de aquel que había caminado con Jesús. Cuando la persecución se intensificó, Policarpo no intentó esconderse, no se acobardó cuando fue arrestado con 86 años de edad. Tuvo la oportunidad de negar a Cristo para salvar su vida. Las autoridades lo presionaron diciendo: ten compasión de tu edad, di solamente los ateos, a una expresión utilizada en aquella época para acusar a los cristianos. Pero Policarpo, mirando con firmeza, respondió, mirando a la multitud pagana a su alrededor, si fuera a los ateos, y entonces con serenidad declaró: hace 86 años que sirvo a Cristo y Él nunca me ha hecho ningún mal. ¿Cómo puedo blasfemar contra mi rey que me ha salvado? La multitud se agitó, el juez se enfureció y se dictó la sentencia: sería quemado vivo. Incluso frente a la hoguera encendida, Policarpo no se desesperó. Se dice que rechazó ser atado, permaneciendo firme en el lugar que sería quemado como un sacrificio vivo delante de Dios. Así partió fiel hasta el final. Pero Policarpo no fue el único. Él representaba a toda una generación de fieles de la iglesia de Esmirna, hombres y mujeres comunes que preferían la corona de la vida a la gloria pasajera de los hombres. No buscaban los aplausos del mundo, anhelaban al reconocimiento de Cristo, no deseaban comodidad sino fidelidad, y esa era la marca de la iglesia, la fidelidad. Esta iglesia nos dio un ejemplo, amadas personas, a nosotros. Nosotros que lo tenemos todo: sillas cómodas, aire acondicionado, todo lo tenemos al alcance. Y aún así, pocos son los que se reúnen para adorar al Cristo de la gloria. Mucho menos irían a las calles a predicar las buenas nuevas de salvación a la gente. Y menos con este calor que hace aquí
en este estado. Dios bendiga a esos hombres esforzados y valientes que salen día tras día a predicar las buenas nuevas a la gente que está desamparada, a los drogaditos, al alcohólico. Dios fortalezca a cada persona que se esfuerza, a cada pastor, a cada evangelista o cualquier persona que ha recibido a Cristo, pero que anhela servirle y anunciar las buenas nuevas. Dios lo bendiga por ser ese hombre esforzado y valiente, porque de ellos se agrada el Señor, de esos hombres que se esfuerzan, que luchan, que aunque llegan cansados del trabajo, van y predican las buenas nuevas en las calles, en los parques, ahí están anunciando el evangelio que a vida eterna nos lleva. La iglesia de Esmirna dejó ejemplo, la única iglesia que no recibió reprensión, que el Señor Jesucristo le dijo que era rica, aunque eran pobres en la tierra, pero ricas en el cielo. Esfuércese, amada persona, a exaltar al Cristo de la gloria. Habacú dijo, aunque la higuera no florezca, ni en las vides haya frutos, aunque falte el producto del olivo, y los labrados no den mantenimiento, y las ovejas sean quitadas de la majada, y no haya vacas en los corrales, con todo yo me alegraré en Jehová y me gozaré en el Dios de mi salvación. Habacú se alegraba, amadas personas. Habacú conocía al Dios Todopoderoso en esos tiempos. No había venido nuestro Señor Jesucristo para darnos la vida eterna. Hoy, por el sacrificio en la cruz del Calvario, amadas personas, si usted rechaza al Cristo de la gloria, Dios lo va a rechazar a usted, y usted en aquel día se lamentará de haber escuchado que nuestro Señor Jesucristo era la puerta y el camino para la vida eterna. Cuando esté en ese lugar de tormento, en ese lugar de angustia, el hombre rico abrió los ojos en ese lugar y le dijo a Abraham que enviara a Lázaro a hablarle a sus hermanos. Él tenía 5 hermanos y estando en ese lugar, no anheló que sus hermanos fuesen ahí, sino pidió que se les fuese a predicar. Abraham le dijo que a Moisés escucharan, aunque fuese alguien del más allá, no se arrepentiría el hombre. Y así está pasando, la gente escucha que nuestro Señor Jesucristo y ven que se desaparecen cosas y creen más en eso, que son obras del diablo, que es cosa de las tinieblas, y cuando se les habla de la luz admirable del Cristo de la gloria, no quiere que resplandezca en ellos, porque sus obras son malas y no quieren ser transformados, no quieren dejar esas obras malas que los va a llevar a la eternidad, a un lugar de tormento. Prefieren estar en la oscuridad que ni venir a la luz admirable de nuestro Señor Jesucristo. La iglesia de Esmirna, Policarpo, 86 años sirviendo al Cristo, y dijo, ¿por qué voy a negar si él no me ha hecho nada? Tengo 86 años sirviéndole y fue quemado vivo, amadas personas.
a nosotros porque nos insultan. Ya queremos tirar la toalla, ya queremos dejar todo y no servir a nuestro Señor Jesucristo. Dios es un Dios de segunda oportunidad, amada persona. No aproveche, no desaproveche este tiempo que Dios le está dando, sino que arrepiéntase y abra su boca y confiese a Cristo como su único Salvador. Vamos a orar para darle gracias a Dios y que sea el Espíritu Santo, amadas personas, que nos ayude a caminar en este mundo fortaleciendo nuestra fe, que nuestra fe no es probada con palabras, sino con cicatrices vividas por nuestro Señor Jesucristo. Rey de gloria, Señor Jesucristo que está a la diestra del Padre, Espíritu Santo que está en este lugar, le doy gloria y honra, Padre eterno, por este tiempo que usted me ha permitido estar en este lugar, Dios amado. Sea su nombre exaltado, sea su nombre consagrado, Dios amado. Que la gente que escuchó a través de la radio o a través del internet, Dios eterno, llegue al arrepentimiento y pueda recibir a Cristo como su único Salvador. Aquellos que se han apartado, que tengan la oportunidad de volver nuevamente a casa, Señor. Sea usted Espíritu Santo. Sea usted Santo Espíritu de Dios ayudando a esas personas que les hicieron una mala cara en la congregación. Se han ido de la presencia de nuestro Señor Jesucristo. Le pido Dios Padre, Dios Hijo, Dios Espíritu, que sea usted atrayéndonos a su persona, Espíritu Santo, poniendo el deseo en su corazón de volver a nuestro Señor Jesucristo y pedirle perdón y adorarle. Oh, mi alma lo adora, Dios amado, mi alma lo exalta y le dice gracias, Dios Padre, Dios Hijo, Dios Espíritu, porque usted es bueno y para siempre su misericordia, porque usted se levanta al caído, sana al enfermo, da pan al hambriento, agua al sediento, y es nuestra fortaleza, nuestro pronto auxilio, y es torre fuerte, y a usted correrá el justo y será levantado. Gracias Dios Padre, Dios Hijo y Dios Espíritu, aleluya. Mi alma lo exalta, Dios amado. Mi alma le glorifica y le da la gloria y la honra por su grandeza, por su poderío y porque usted reina para siempre y porque usted es el santo de Israel. Gracias, Dios Padre. A su nombre sea la gloria.

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2: Dios le bendiga, amigos, hermanos, en esta hora de la noche. Qué hermoso estar aquí nuevamente, una vez más, en esta casa de radio, en esta casa donde se glorifica, donde se exalta, donde se alaba el nombre de nuestro Señor Jesucristo. Siempre es un placer poder estar aquí. Bendigo la vida de cada uno de ustedes, amigos y hermanos que nos ven, nos escuchan a través de las redes sociales, del Facebook, del YouTube y de la radio. Les mando un abrazo grande desde el amor de Cristo. Para nosotros es un privilegio estar aquí. Hoy en esta noche quiero mandarle un saludo a mi pastor Facundo García, a la familia pastoral y a toda la congregación, a mi familia y a todos mis amigos que me aman. Hoy me acompaña mi novia. Ahora sí es mi novia después de mucho tiempo orando, buscando a Dios. Realmente Dios nos ha confirmado nuestras vidas y pues oficialmente hoy ya es mi novia. La última vez me acompañó, pero sí, ahora quiero presentarla, es mi novia, para gloria y honra de Cristo Jesús, y ella también estará saludándolos en esta noche, así que Dios me lo bendiga, que Dios me lo guarde, y que esta noche Dios pueda hablar a sus vidas, a sus corazones, una palabra de bendición, amén.
3: Dios bendiga a todos, mi nombre es Itzel, y pues tengo el honor de estar aquí acompañándolos hoy. Quería compartirles un versículo que pues fue de bendición para mí esta semana. Vamos a ver Santiago 1, de 2 al 4. Dice, hermanos míos, alégrense cuando tengan que enfrentar diversas dificultades. Ustedes ya saben que así se pone a prueba su fe y eso los hará más pacientes. Ahora bien, la paciencia debe alcanzar la meta de hacerlos completamente maduros y mantenerlos sin defecto. Entonces, pues una pregunta, ¿no? De que en momentos difíciles, ¿qué es lo que estamos haciendo? ¿Nos estamos manteniendo en esa fe? ¿Dónde estamos nosotros en esos tiempos difíciles, haciendo cosas difíciles? Aquí la palabra nos dice que nos alegremos cuando tengamos que enfrentarnos a esas situaciones. Así que, pues si gustas orar para comenzar.
2: Padre, en el nombre de Jesús, te damos gracias, Señor, por tu amor, por tu misericordia, papá. Gracias porque tú has sido bueno con nosotros en este día. Y Señor, gracias, ponemos todo en tus manos, papá, que seas tú, Espíritu Santo, tomando el control de todo. Gracias porque estás aquí, porque llegaste antes que nosotros, Señor. Bendecimos tu nombre, Padre, y bendecimos las vidas de cada amigo, de cada oyente que nos escucha y nos ve, Señor, a través de la radio, Padre. Que sus corazones sean llenos de tu presencia, que tu palabra, Señor, rompa toda cadena, toda atadura, Señor, de esclavitud que haya en sus vidas, Padre. Sé tú trayendo esperanza, sé tú trayendo gozo a la vida de cada uno de los oyentes, Señor. En el nombre de Jesús, papá, recibe toda la gloria y toda la honra. Te adoramos, Señor, te bendecimos y te exaltamos, Señor. Aleluya.
3: Amén.
2: Gloria a Jesús. Sí, estaremos, queremos cantando unas alabanzas, así que gócense con nosotros también. Mientras las alabanzas están, gloria a Jesús.

0: Poderoso es el Señor, amén. Qué hermosa palabra. Mi casa y yo serviremos a Jehová. Qué lindo es saber que hay promesas para nuestras vidas. Qué lindo es saber que Dios se tomó el tiempo para establecer bendiciones para nosotros. Qué lindo es saber que hay un Padre que nos ama. Un Padre que nos ama con un amor ágape, con un amor sin esperar nada a cambio, con un amor eterno, con un amor de propósito, el amor de Cristo Jesús. La Escritura dice que de tal manera amó Dios al mundo, que dio a su Hijo unigénito, para que todo que en Él crea no se pierda, mas tenga vida eterna. Qué lindo es saber que Dios nos ama y que está dispuesto a cambiar y transformar nuestras vidas. ¿Qué es lo más lindo que te sorprende a ti, Excel? Cuando tú escuchas una palabra de parte de Dios. Cuando Dios te dice, tú y tu casa serán salvos. ¿Cómo te impacta esa palabra a ti?
1: Pues para empezar, creo que el que Dios se tome el tiempo de hablarme es un gran honor. Porque no soy merecedora de escuchar la voz de papá, pero aún así él se toma el tiempo de hablar conmigo y que declare una palabra así sobre mi hogar. No tengo ni palabras para expresar cómo se siente mi corazón. Que papá se dirija hacia mí de alguna manera. Es muy hermoso.
0: Wow. La verdad que hoy en esta hora, amigos, hermanos que nos ven y nos escuchan a través de la radio, a cada persona que está ahí a través de la radio, eso es lo que Dios tiene para ti. Tiene palabras de bendición. Tiene promesas para tu vida. Tiene bendiciones sobrenaturales que el enemigo ha querido robarte. Y antes de entrar en el mensaje, Dios me está poniendo que te diga esto. Que te recuerde cuánto Él te ama. Dios me está poniendo en el corazón, lo siento en mi espíritu, decirle a alguien hoy que papá no ha terminado contigo. Siento en mi espíritu decirte hoy que lo que tú estás viviendo no es casualidad. Es que el Padre está formando de ti un carácter, porque cuando lo que Él declaró sobre ti sea manifiesto, lo que hoy estás pasando lo contarás como testimonio para gloria y honra del Eterno. Así que vengo a decirte hoy, amigo, hermano, que el amor que el Padre determinó para tu vida es un amor eterno. Un amor sin límite. Un amor que no tiene...

de condición. Él te amó sin importar tu situación. Él te amó sin importar que tú le fallarías durante el camino. Él ya te había amado, te había elegido, te había escogido desde el principio. Así que hoy vengo a recordarle hoy que el amor de Dios está ahí sobre ti. Que Dios no ha terminado contigo. Y quiero hoy ministrarte bajo el tema: deja de servir señalando a otros. Es muy común hoy en día escuchar entre cristianos o personas que hacen algo para Dios, pero cuando hacen eso para Dios, están mirando a su alrededor quienes trabajan y quienes no. Y el enemigo es tan experto y tan astuto en usar esos movimientos. Porque cuando Dios te da una misión, te la da a ti. No se la da a nadie más, te la dio a ti. Y si Dios te la dio a ti, te está encargando que seas tú quien la haga, sin importar si los demás a tu alrededor trabajan o no trabajan. Entonces, lo que vengo a decirte hoy es que cuando Dios determine una asignación para tu vida, olvídate si alguien más lo está haciendo o no. Procura tú hacer lo que Dios te mandó hacer a ti, porque tú eres el quien va a recibir esa recompensa que Dios determinó. No te pongas a ver si el hermano o la hermana lo hizo. No, hazlo tú. Haz tu parte. Que cada uno está cosechando, cada uno está trabajando para que esas obras un día sean pesadas en la balanza, sean pasadas por el fuego. Así que procura tú hacer lo que Dios te dijo que tú hagas. Olvidando que no te importe si los demás están haciéndolo o no. Y para eso quiero invitarte a que me acompañes a Lucas 10:38, el libro de San Lucas. Una hermosa historia, una hermosa palabra que Dios nos deja para reflexionar. Hoy más que un mensaje es una enseñanza, más que una enseñanza, una invitación al corazón. Yo quiero leerte Lucas capítulo 10, versículo 38 al 42. Si tú tienes tu Biblia ahí a mano, puedes tomarla, acompañarme. Y si vas durante el carro, procura concentrarte, manejar bien y escuchar, poner atención a esta palabra de bendición que estoy seguro que va a transformar tu vida. Porque la palabra de Dios es una palabra viviente, es una palabra eficaz que rompe toda coyuntura, rompe toda cadena de esclavitud. Amén. Así que en el nombre de Jesús dice: aconteció que yendo de camino, entró en una aldea y una mujer llamada Marta le recibió en su casa. Esta tenía una hermana que se llamaba María, la cual sentándose a los pies de Jesús oía su palabra. Pero Marta se preocupaba con mucho quehaceres y acercándose dijo: Señor, ¿no te da cuidado que mi hermana me deje servir sola? Dile pues que me ayude. Respondiendo Jesús le dijo: Marta, afanada y turbada estás con muchas cosas, pero solo una cosa es necesario, y María ha escogido la buena parte, la cual no se le será quitada. Vuelvo a mencionar el tema: deja de servir señalando a otros. Cuando Jesús llegó a esta aldea, dice que yendo de camino, entró en una aldea y una mujer llamada Marta le recibió en su casa. Para que Jesús llegara a esta familia, tuvo que haber habido una amistad entre ellos. La Biblia lo describe que Lázaro era hermano de estas dos mujeres y era muy amigo de Jesús. Pero me sorprende algo a mí, es que Marta servía. Entonces Marta tenía una asignación, estaba haciendo algo. Pero cuando Marta estaba sirviendo, estaba haciendo la comida, yo me imagino preparándole un caldito ahí a Jesús, un caldito de pollo, de res. Pero Marta servía, ¿no? Me imagino Marta picando la carne ahí, pero murmurando en su corazón, ¿por qué María estaba a los pies del maestro?
Yo me imagino Marta picando las verduras ahí, diciendo, mira María, está ahí, yo estoy cocinando. Déjame decirte que la asignación que Dios te ha dado a ti, te la ha dado con un propósito y es bendecirte. Si Dios puso algo en tus manos, es porque Dios quiere bendecirte de esa manera. Es un regalo poder servir en el ministerio que Dios nos ha dado. Pero lo que pasa es que cuando nosotros empezamos a servir mirando la condición de los demás, el problema sucede cuando tú y yo empezamos a hacer algo para Dios, mirando si los demás lo están haciendo. Porque lo que Dios te mandó para tu vida no se lo demandó a otro. El problema no era que Marta estuviera cocinando y que María haya tomado la decisión de estar a los pies del maestro. Jesús le responde, le dijo, Marta, afanada y turbada estás con muchas cosas. El problema aquí, hermano y hermana, amigo que me escuchas, no era que Marta estaba haciendo la comida. El problema es que la postura del corazón en la cual Marta servía estaba dañado. Nunca fue lo que Marta estaba haciendo ni lo que María había elegido, sino la postura del corazón. Porque mientras Marta servía, servía con prepotencia, servía quejándose, servía murmurando, renegando. María, por otro lado, había decidido sentarse a los pies del maestro porque tenía un corazón rendido. La postura del corazón de María era un corazón adorador. No importaba si servía o estaba escuchando, ella tenía un corazón dispuesto a la palabra del Señor. Y lo que pasa es que tú no puedes servir con un corazón dañado. Tú no puedes servir con un corazón murmurador. Tú no puedes servir para Dios algo cuando tu corazón aún no ha sanado. El problema de Marta no era lo que hacía, sino cómo lo hacía. Yo vengo a decirte hoy, hermano, hermana, el problema no está en lo que estás haciendo, sino cómo lo estás haciendo. Porque si lo que estás haciendo lo estás haciendo murmurando, si lo que estás haciendo estás señalando a otros, déjame decirte que lo que estás haciendo no está agradando a Dios. Porque nuestra postura del corazón debe cambiar por lo que estamos haciendo por Dios. La palabra del Señor dice que todo lo que hagamos, hagámoslo como para el Señor. Entonces, si Dios te ha puesto a servir en una área, hazlo con amor. Hazlo con agradecimiento, sin importar quiénes están a tu lado, están trabajando o no. Marta estaba haciendo algo, pero en vez de enfocarse en hacer eso para Jesús, porque recalco esto y es muy importante que tú entiendas a quién tú estás sirviendo. Marta no estaba sirviendo a cualquier persona. Marta estaba sirviendo a Dios mismo encarnado en carne. Entonces yo te pregunto hoy, la pregunta es para ti hoy, ¿sabes tú a quién estás sirviendo? Porque cuando tú y yo no sabemos a quién servimos, vamos con una mentalidad desviada y sin propósito. Pero cuando tú y yo sabemos para quién hacemos las cosas, nuestra manera de hacerlo cambia. Porque no se trata de hacer, sino cómo lo hacemos. La postura del corazón es lo que Dios está mirando. Porque no se trata de que yo venga a predicar. Tal vez yo vengo a predicar y tengo la postura en mi corazón equivocada. Tal vez lo haga con arrogancia, con prepotencia o lo haga sin interés. Mientras alguien sirve limpiando los baños, pero lo hace de corazón, déjame decirle que esa persona está haciendo lo mejor que yo. Entonces no se trata de qué estamos haciendo, sino de cómo lo estamos haciendo. ¿Cuál es la postura de nuestro corazón? Entonces Marta tenía una postura de un corazón murmurador, de un corazón que servía pero no con agradecimiento, de un corazón que servía pero señalando a los demás. Ella decía, no sé, no ves que yo estoy cocinando, no ves que yo estoy haciendo algo, pero mira María. No, cuando tú vayas a hacer algo para Dios, procura hacerlo de corazón. Procura que tu corazón lo haga para Dios. Marta no estaba sirviéndole comida a cualquier persona o no estaba haciendo algo para cualquier persona. Marta estaba sirviendo a Jesucristo, al Hijo de Dios. La Escritura dice que todo lo que hagamos, lo hagamos para, como si fuera para Dios. Así que procura hoy, amigo, hermano, que me escuches, que lo que vayas a hacer, hazlo para Dios. Independientemente si los que están a tu alrededor están haciendo algo para Dios,
Tú enfócate en lo que Dios ha dicho de ti.

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2: A reflejar en el exterior lo que hay en tu interior, tú lo reflejarás en tu exterior. Entonces, si tu exterior está mostrando algo, es lo que hay en tu interior. En cierta ocasión, un joven rico viene a Jesús y le dice: Maestro, Señor, desde muy joven he hecho todo, he cumplido los mandamientos. Y Jesús le dijo, ¿cuáles? Empezó a enumerarle, no robará, no matará, y le mencionó toda una lista. Jesús le dijo, una cosa te falta. Vende todo lo que tienes y dáselo a los pobres. Este joven rico había hecho todo. Había cumplido la ley de Moisés. Pero la postura de su corazón estaba en las riquezas. El problema no era que las riquezas fueran malas. El problema es que la postura del corazón de él estaba ahí. Y si tu corazón está en una postura incorrecta, tú no vas a poder abrazar a quien te está llamando a seguirle. El Señor le dijo, vende todo lo que tienes y sígueme. Entonces, cuando tu corazón está en una posición incorrecta, tú no serás capaz de poder percibir y escuchar y hacer aquello para Dios porque tu corazón no está alineado a Él. El problema de Marta no era que estaba ella haciendo más cosas o que estaba afanada en lo que estaba haciendo o turbada, sino que su corazón la turbaba, su corazón la afanaba. Porque donde no hay un corazón adorador, hay un corazón que se turba. Donde no hay un corazón que alaba, hay un corazón que se nubla. Hay una mente que se ciega. El problema es que cuando tu corazón está turbado, está afanado, hace que tus sentidos se nublen. Que no veas claro al propósito de Dios. Cuando el enemigo daña tu corazón, te hace ver todo de una manera incorrecta. Por eso es que tú no puedes servir a Dios con un corazón cansado. Tú no puedes servir a Dios con un corazón desalineado a lo que Dios te está llamando a hacer. Por eso es que Dios hoy quiere sanar tu corazón. Porque para que tú puedas servirle a Él, tienes que tener un corazón sano. Dios, Jesucristo, no vino al mundo a sanar el cuerpo. Él vino a sanar las almas. Por eso es que cuando Él sanaba a alguien, terminaba con una frase y le decía, tu fe te ha salvado. Por eso es que cuando Jesucristo, el Mesías esperado por los judíos, cuando el Mesías llega, ellos esperan un libertador, alguien que liberte al pueblo de la esclavitud física. Pero Jesucristo no vino a libertarlos de la esclavitud física, sino de la esclavitud espiritual. Y cuando Jesucristo empieza a libertar al pueblo de la esclavitud espiritual, ellos dicen, no, este no es el Mesías que esperamos, porque ellos esperaban un libertador del cuerpo, pero Él vino a libertar el alma, el espíritu, porque el cuerpo volverá a la tierra, pero la alma vivirá para vida eterna o para condenación. Entonces a Dios le interesa hoy, amigo, libertarte el corazón, libertarte el alma, porque cuando la Biblia habla del corazón, está hablando del alma, está hablando de los pensamientos, está hablando de la mente. El corazón del hombre, del ser humano, es la mente. Mi alma alaba a Dios. Yo vengo a decirte hoy que Dios quiere libertarte el corazón, que Dios quiere libertarte la mente. Porque con un corazón dañado, con un corazón desalineado, tú no podrás servir a Dios, no podrás agradar a Dios. Si te está cansando servir a Dios, probablemente estás teniendo un corazón dañado. Lo que tú y yo hacemos para Dios no nos debe cansar. Lo que tú y yo hacemos para Dios no nos

0: debe cansar. Lo vuelvo a repetir. Porque todo aquello que hacemos para Dios nos debe apasionar. Si tú estás haciendo algo hoy para Dios y te está cansando, probablemente no fuiste llamado para ello o lo estás haciendo de una manera incorrecta. Porque lo que Dios determina para que nosotros hagamos no nos trae cansancio, nos trae gozo. A mí me apasiona hacer lo que Dios me ha mandado hacer. A mí me apasiona hacer lo que Dios me manda hacer. Entonces, si a ti te está cansando, tú estás murmurando por lo que estás haciendo, probablemente tu corazón esté dañado. Amigo, hermano, joven, jovencita, hombres de Dios que ministran la presencia de Dios, procura que lo que vas a hacer para Dios lo hagas con amor. Lo hagas de corazón, lo hagas sin murmurar, lo hagas sin ver quiénes están trabajando o no. Procura trabajar tú en la obra con amor, con gratitud. Si nadie más trabaja, hazlo tú, que tú vas a recibir una recompensa en los cielos. Pero el problema sucede cuando nuestro corazón está cansado. Cuando nuestro corazón está dañado. Es cuando nosotros empezamos a murmurar contra Dios. Ahí, cuando Dios le dice a Moisés, háblale a Faraón, dile que deje ir a mi pueblo. Ese mismo Dios que le hablaba a Faraón, a Moisés, endurecía el corazón de Faraón. Porque hay muchas veces, hermanos, amigos, hay situaciones que Dios va a presentar. No para conocer el corazón de otros, sino para dar a conocer tu corazón. Hay situaciones que van a pasar en tu familia. No para que tú conozcas el corazón de ellos, sino para que Dios quiere ver tu corazón. Porque solo en la prueba, en la lucha, es que tú te das cuenta quién realmente sos en Cristo. Cuando nadie está sirviendo y tú eres el único que sirves, quien realmente tú te das cuenta quién eres en Cristo. Si sirves por amor o sirves por emoción o sirves porque todos están sirviendo. Sirve a Dios cuando nadie lo haga. Ama a Dios cuando nadie lo haga. Adora a Dios cuando nadie quiera hacerlo. Entre todos los que pecan, sé tú el primero en que no peque. Cuando todos le fallen, sé tú en no fallarle a Dios. Procura que tu corazón se encuentre recto delante de Dios. Cuando Dios le hablaba a Moisés y Dios le decía que le dijera a Faraón, deja ir a mi pueblo. Dios conocía el corazón de Faraón, pero Dios quería conocer el corazón de Moisés. Y cuando te digo que Dios quería conocer el corazón de Moisés, no es que Dios no le conociera. El problema es que Dios quería revelar realmente lo que había en Moisés. Quería que Moisés también se diera cuenta lo que había en él. Aleluya, mi alma alaba a Dios. Hay situaciones que van a venir a tu vida. No para revelar el corazón de otros, sino para revelar tu corazón. Cuando las temporadas duras vienen, revelan quién eres en Cristo. Cuando nadie está sirviendo a Dios, revela quién eres tú en Cristo. Cuando los problemas en tu familia vienen, revela quién eres tú en Dios. Revela a quién tú le crees o a quién tú te has puesto la confianza. Hay problemas, situaciones que vienen a nuestras vidas para revelar quiénes somos en Cristo. Esta situación que vino a Marta, cuando Jesús viene a la casa, vino a revelar el corazón de Marta, no el corazón de María. Vino a revelar el corazón de Marta. Porque Marta, al ver que María se sentaba a los pies de Cristo, de Jesús, reveló lo que había en su corazón. Procura que cuando venga la prueba, tu corazón sea grato ante los ojos de Dios. Procura que cuando tú seas probado, Dios te encuentre con un corazón sano. Dice la Escritura que Dios pesa los corazones, los pone en balanza y a ver si los haya aprobado. Procura que cuando Dios te pese, peses con un peso justo. Aprobado. Las situaciones que vienen a tu vida vienen a revelar tu corazón. Yo sé que hoy esta palabra está revelando tu corazón. Sé que esta palabra está revelando lo que hay dentro de ti. Sé que esta palabra está impactando en tu interior, resonando en tu consciente, haciéndote saber lo que eres. Porque la palabra de Dios penetra hasta penetrar el alma. Es como una espada de dos filos que penetra hasta penetrar el alma. Así que lo que viene muchas veces a nuestra vida, viene a revelar quiénes somos nosotros en Cristo. Si hoy en día te estás encontrando en una situación donde tú estás sirviendo para Dios, pero te estás fijando que los que te rodean no están haciendo nada en lo que tú estás haciendo, pon atención cómo está tu corazón. No permitas que el enemigo use cada temporada que pasa a tu alrededor para hacerte caer. Mantén un corazón adorador. La escritura dice que la hora es y la hora viene. Y ahora es, perdón, que el Padre está buscando tales adoradores, creadores en espíritu y en verdad. ¿Qué significa eso? Significa hombres y mujeres entregados, con un corazón rendido, con un corazón alineado a la voluntad de Dios. Procura que tu corazón se encuentre en esa magnitud. Procura que tu corazón se encuentre alineado a la voluntad de Dios. Pero solo una cosa es necesario. Y María ha escogido la buena parte, la cual no se le será quitada. ¿De qué le estaba hablando el Señor ahí? Le estaba hablando que María había guardado el corazón. Porque cuando tú guardas el corazón, sabes reconocer cuando llega papá. Cuando tú guardas el corazón, sabes reconocer quién está presente en tu vida. Cuando María vio que llegó Jesús, se postró a los pies y adoró. Porque tenía un corazón rendido. No significa que lo que Marta estaba haciendo no era bueno. No, el problema es que lo que estaba haciendo, lo estaba haciendo con un corazón desalineado. Procura que lo que hagas para Dios lo hagas con un corazón recto, alineado para su voluntad. Por otro lado, María eligió la mejor parte. ¿Por qué? María eligió con un corazón contrito y humillado rendirse a los pies del Señor. Procura que tu corazón siempre esté rendido a los pies de Cristo. Procura que tu corazón siempre esté ahí buscando la presencia de Dios. Procura que tu corazón siempre esté ahí, haciendo todo para Dios. Si tú vas a servir a alguien, hazlo para Cristo. Hazlo como si fuera para Dios. No lo hagas pensando lo quien te está mirando. Hazlo para Dios. Porque recompensa en los cielos tú vas a tener. Porque donde hay un corazón dañado, amigo, hermano, donde hay un corazón desalineado, realmente Dios no puede habitar. Donde hay un corazón que aún no ha sido restaurado. Donde hay un corazón que aún no ha permitido que Dios entre a su vida. Es difícil que un ser humano pueda hacer algo para Dios que le agrade a Dios si su corazón aún no está alineado en él. Procura, amigo hermano, dejar entrar a Cristo en tu corazón. Él es el único. Hoy Dios quiere sanar tu corazón. Yo no sé cómo está tu corazón ahora. Yo no sé cómo tú estás sirviendo a Dios. Yo no sé cómo tú estás manejando las situaciones que vienen a tu vida. Pero vengo a decirte hoy que hay alguien hoy que murió hace más de 2000 años y resucitó al tercer día. Cristo Jesús es su nombre. A Él vengo a presentarte. A ese ser humano amoroso que te ama con un amor ágape. Con un amor que no espera nada a cambio de ti. Con ese amor que murió en la cruz sabiendo que tú y yo le fallaríamos. A Él vengo a presentarte. Hoy Él quiere sanar tu corazón. Hoy Él quiere entrar a tu vida. Hoy quiere cambiarte. Cambiar ese corazón arrogante, prepotente, a un corazón contrito, humillado, a un corazón humilde, sencillo, a un corazón temeroso de Dios. Hoy, amigo, hermano, deja de servir señalando a otros. Deja de culpar a otros por tu fracaso. Hay situaciones que pasamos en nuestra vida que no son culpa de los demás. Son culpa de nuestras acciones. Son culpa de lo que nosotros hemos guardado en el corazón. Lo que tú guardas en el corazón son lo que mañana tú vas a cosechar. Si tú guardas odio, eso es lo que vas a recibir. Procura que lo que tú estés haciendo, lo estés haciendo con un corazón limpio y sencillo. No permitas que el enemigo dañe tu corazón. La escritura nos recuerda y dice, sobre toda cosa guardada, guarda tu corazón, porque de él mana la vida. Así que hoy quiero dejarte con esta palabra. Deja de servir con un corazón dañado. Deja de servir señalando a otros. Procura que lo que Dios te ha mandado a hacer, lo hagas con amor. Procura que lo que Dios ha depositado en tus manos, lo hagas con gratitud. Hazlo para Cristo, no lo hagas para los hombres. Pero si ahora mismo te está cansando lo que estás haciendo para Dios, puede ser que tu corazón esté dañado. Si tienes una petición de oración, puedes llamar al 602-977-1010. Si tienes una petición de oración, puedes llamar al 602-977-1010. Quiero orar hoy por esas personas que se sienten cautivas. Por esos corazones hoy que se sienten que están atrapados. Por esos corazones que el enemigo ha intentado dañarles con pensamientos negativos, con pensamientos desalineados a lo que Dios ha dicho de ellos. También quiero orar por las prostitutas, por los drogadictos, por los alcohólicos, por los que están en las cárceles, por los que están en los hospitales. Quiero orar por ti, amigo, por ti que aún no tienes a Cristo en tu corazón. Primero quiero orar por ti y luego estaré orando por cada necesidad. Aleluya. Padre, en el nombre de Jesús. Señor amado, hoy en esta hora te clamo por los amigos. Te clamo por los amigos, Padre, que aún no han recibido a Cristo en su corazón. Te clamo, Padre amado, que sea tu Santo Espíritu redarguyendo de pecado, convenciendo al pecador al arrepentimiento. Padre amado, que los amigos que están perdidos en las drogas, en el alcohol, en la prostitución, los que están en las cárceles, Señor amado, los que se sienten, Señor, que no pueden continuar, hoy sean salvos a través de Cristo Jesús, Padre. Amigo, tú que estás allí y que me escuchas, repite conmigo esta oración. Padre amado, tú que habitas en gloria, hoy en esta hora, mi Dios amado, reconozco en mi corazón y creo que Cristo Jesús es mi Salvador, que murió y resucitó en la cruz del Calvario. Y hoy en esta hora, Padre, le recibo en mi corazón, Cristo Jesús, te recibo en mi corazón como mi único Salvador de mi vida. Escribe mi nombre en el libro de la vida y no lo borres nunca más. Guíame con tu Santo Espíritu, bautízame con tu Espíritu Santo y lléname de poder. Padre amado, te doy gracias por los amigos que en esta noche han sido salvos, Señor amado. Padre, oro por las prostitutas que están en las calles, por los drogadictos, por los alcohólicos, Padre, que tu amor les alcance, que tu misericordia les alcance, Padre. Te pido, Señor amado, que les cubras con tu sangre preciosa, que todo espíritu contrario, satánico y diabólico, que les atormente, que les tenga turbado, que no los deje libres. Hoy, Padre amado, queda cancelado todo espíritu, Padre, todo espíritu inmundo que les ata al pecado y a la muerte. Hoy, Padre amado, declaro vida sobre cada joven que está en la calle. Declaro vida, Padre, por cada enfermo que están en los hospitales, Señor amado. Te pido, Señor, que seas tú extendiendo tu mano poderosa, que seas tú sanando los cánceres, que seas tú, Padre amado, sanando, Señor, todo quiste, todo problema vaginal, que seas tú, Padre amado, sanando todo problema de los riñones, Señor, todo problema en las rodillas, Padre, en el nombre de Jesús. Declaro sanidad para el enfermo, Padre amado, declaro sanidad al alma, todos esos corazones, Señor, que están dañados, todos esos corazones que han sido sido lastimados, Señor, por el pasado. Todos esos corazones, Señor, que tienen heridas, que les lastiman, que no les dejan servirte con amor y con gratitud. Todos esos corazones, Señor, que tienen rencor, que tienen, Señor amado, envidia, orgullo, prepotencia. Padre, te clamo que seas tú sanando esos corazones, Padre celestial. Te pido, Señor, por los alcohólicos que están en las calles, Señor, que creen que no tienen esperanza, mi amado. Yo te pido por cada uno de ellos, Señor. Declaro vida sobre ellos, Padre. Te clamo por cada joven, Señor, que siente que no puede continuar. Declaro vida, Señor, sobre aquellos ancianos, Padre, que sienten que no pueden continuar, que sienten que el enemigo les está robando, Señor, la bendición, Padre amado. Declaro vida, Señor, sobre los que están en las cárceles, sobre ellos, Padre. Declaro libertad, Señor, espiritual. Declaro libertad también física, Padre. Que seas tú obrando conforme al propósito que tienes para cada uno de ellos, Padre. Pero declaro libertad, Señor, espiritual. Que toda cadena que les ata, Padre, en el nombre de Jesús, amigo. Tú que me escuchas, ahí donde estás a través de la radio, ahí donde estás en las cárceles, donde estás ahí en ese lugar donde está, quiero decirte que hay libertad sobre ti. Declaro vida sobre ti. Declaro libertad sobre tu espíritu. Declaro libertad sobre tu alma. Que todo espíritu que ciega tu mente, que turba tu corazón ahora mismo, queda cancelado en el nombre de Cristo Jesús, por la sangre de mi amado, por la sangre derramada en la cruz. Aleluya, Padre. Declaro, Señor, la palabra de bendición sobre la nación, sobre cada estado, sobre cada ciudad. Que tu poder, Señor, sea notorio en cada lugar, Padre. Declaro, Señor, bendición sobre cada ministro, sobre cada hermano, sobre cada anciano, sobre cada pastor, sobre cada evangelista, Padre. Que sus corazones sean reguardados en ti, mi amado. Que no permitas que el enemigo les traiga cansancio a su vida. Padre amado, te pido que seas tú bendiciendo este programa. Que seas tú, Padre, derramando de una gloria sobrenatural. Que seas tú, mi amado Rey de Gloria, trayendo sobre esta casa de oración, sobre esta casa de radio, Padre, una unción sobrenatural. Que cada ministro que venga aquí, Señor, sienta el fuego de tu Espíritu Santo. Sea envuelto, Señor, en tu gloria, en tu manto poderoso, mi amado Padre de la gloria. En esta hora, Señor, toca cada corazón. Toca, Padre, cada corazón. Sana, Padre, cada herida de las almas, amigo. Allí donde estás, yo te invito a que pongas tu mano o donde sientes el dolor. Y que con fe creas que has sido sanado. Declaras la palabra de sanidad sobre ti, aleluya. Oh Cristo de la gloria, Espíritu Santo ahí. Sé tú entrando en los corazones. Amigo, que tú que sirves en la casa del Señor, yo te invito hoy a que no sirva señalando a otros. Hoy yo te motivo, yo te invito hoy a que todo lo que hagas para Dios lo hagas de corazón. A que todo lo que hagas para el Señor lo hagas con una postura rendido, humilde y sencillo. El Señor Jesucristo hoy nos recuerda y nos dice: sean como yo, dice el Señor Jesús, que soy manso y humilde. El mejor ejemplo es el Señor Jesús. Un gran varón de Dios ayer me decía: mientras más pases con el original, más perfecta será la copia. Mientras más tiempo tú y yo pasemos con Jesús, más nos vamos a parecer a Jesús. No permitas que el enemigo robe tu tiempo con Dios. Porque cuando ese tiempo con Dios está siendo afectado, es cuando nuestra postura en el corazón está siendo dañada. Pero cuando más tiempo pasamos cerca del original, más nos parecemos a Él. El Señor Jesucristo servía a sus discípulos con un corazón humilde, sencillo, con amor. Él, siendo Dios mismo, servía con amor. Yo vengo a decirte hoy, y termino con esto: sirve a Dios con amor. Sírvelo con gratitud. Y procura que tu corazón esté alineado a la voluntad de Dios. Si tienes una petición de oración, puedes llamar al 602-977-1010. Que la gloria sea para nuestro Señor Jesucristo. Te mando un abrazo, un saludo muy grande, mi amigo y mi hermano, y espero que esta palabra haya tocado tu vida y tu corazón. Recibe un abrazo de parte mía. Amén. ¿Quieres pedirte?
1: Que Dios les bendiga, que tengan una muy linda noche y que sean bendecidos. Y esperamos que esta palabra haya sido de bendición para su vida, así como lo ha sido para nosotros.
0: Amén. Dios les bendiga.
2: Demos gracias al Señor, demos gracias por su amor.
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Santiago 1:17. Toda buena dádiva y todo don perfecto descienden de lo alto, del Padre de las luces, en quien no hay cambio ni sombra de variación. Santiago 1:17.

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1: Bendiciones, buenas noches. Le damos gracias al Padre, como siempre, primeramente por esta oportunidad que nos da de llegar aquí con bien, con vida, con salud. En esta ocasión estoy solamente yo, Hugo está ocupado, Obed anda en sus clases. Y bueno, por fe pronto, no siempre, pero de repente estaremos completos, ¿no? Aquí. Y bueno, antes de seguir, vamos a poner el canto de entrada para que no se nos olvide.

0: Bueno, hemos oído este canto que, aunque está en letras muy sencillas, nos deja un gran mensaje. ¿Qué pasaría si abriéramos la Biblia la cantidad de veces que abrimos el celular? No sé tú, pero pienso yo que tendríamos más conocimiento, tendríamos más idea de lo que está escrito, aunque honestamente a veces leemos y no la entendemos. No sé si a ustedes les ha pasado eso, pero bueno, a mí me pasó en algunas ocasiones. Espero que a ustedes no, aunque no estamos exentos, ¿verdad?, de eso. Ahí donde tú estás, yo veo algunas personas ahí conectadas. Sé que lo que es Pastor Centeno y los hermanos de Empalme tienen servicio a esta hora y por eso se conectan un poquito más tarde. Bueno, Hugo no está para dar las gracias. Yo voy a dar las gracias por él a los que se conectan y a los que no se conectan en el momento también, porque eso, el que lo veas después, muchas veces te da más oportunidad de a veces poner atención o muchas veces alguna palabra hace que te lleve a otro nivel. No me refiero nomás a este programa, en general a todos. Hay que estar orando por todos los que pasan por aquí. No es fácil llegar y hablar la palabra. No es fácil, ¿cómo se los explico? A veces tener que dar esa palabra que no siempre es amorosa, no siempre te apapacha, no siempre es lo que uno quiere escuchar. Desafortunada o afortunadamente, esa es la realidad. ¿Por qué? Porque la misma Biblia nos dice que es como espada de dos filos. Entra, corta, duele. O sea, de repente estamos escuchando una palabra, no nos gusta, pero cuando caemos en cuenta es porque algo está quitando, algo está cortando, está doliendo. Pero cuando sale esa espada, cuando ya después la analizas, ya te das cuenta que terminas sano, ya reacciona uno y dice, lo necesitaba. Dolió al momento de escucharla, sí, dolió el asimilarla también, pero cuando ya estamos conscientes y la aceptamos, terminamos sanos. ¿Qué es lo importante en todo esto? Reconocer en qué punto estamos. Muchas veces no avanzamos por no reconocer, por el orgullo y la soberbia. Muchos dicen es de sabios cambiar de opinión, es un dicho coloquial, pero si lo ponemos en la palabra, yo creo que es reconocer dónde estamos y reconocer qué necesitamos. Hola Rosy, qué bueno que se conecta, Dios la bendiga. Recordemos que Rosy está del otro lado del mundo, por ahí en España creo que está amaneciendo, aquí todavía estamos queriendo ir a dormir, pero dentro de todo, pues aquí estamos. Hoy yo les quiero hablar, estamos entrando porque creo que hasta mañana es 1 de octubre, estamos entrando en un mes complicado, bueno, de hecho todos los días son complicados y los meses también, pero estamos entrando en un mes bastante complicado. En un mes donde la oscuridad y las fuerzas del mal se mueven aceleradamente. Mientras el pueblo seguidor de Cristo, mientras el pueblo que tiene su fe en las cosas de Dios, el creador y dador de la vida, sin entrar en denominaciones. A veces estamos en una zona de confort donde aparentemente no pasa nada, donde a veces me levanto a orar y a veces no. Y lo digo también por mí, no crean que lo estoy diciendo nomás para los que van a escuchar, porque pues no siempre tenemos ganas de levantarnos, ¿verdad? Donde a veces leo la Biblia y a veces no, donde un día siento que estoy muy fuerte en mi fe y resulta que otro día no. Y resulta que cuando te sientes más fuerte te llega un ataque de los que menos te esperan. Ya sea con palabras hirientes o con acciones que te decepcionan. Todo eso es normal en la vida del ser humano y en el cristiano, en el que realmente está tratando de avanzar, no el que es perfecto, porque todavía no creo que haya alguien perfecto. Todo mundo decimos es que estamos en la lucha, y pues muchas veces ahí nos quedamos. Cuando estamos obligados a ser como el varón perfecto, la Biblia realmente así, estamos obligados, no es como que vamos a intentar. Pero bueno, en lo que llegamos a ese nivel, estamos en ese proceso, los ataques se levantan. Los principados, los espíritus, porque has de saber que el mundo espiritual existe. Cuando venimos a hablar de Dios, ya de inicio estamos hablando de un mundo espiritual. Un mundo espiritual, si lo quieres ver paralelo al terrenal, tiene su Dios, tiene la parte buena y tiene la parte mala. Por llamarlo más o menos así, la parte blanca o luz y la parte oscura o negra. No te estoy diciendo que es magia, no. Simplemente te estoy dando paralelismos para que tengamos una idea. Y te tengo una noticia. En el mundo espiritual también hay leyes, hay reglas. Vas a decir, ¿cómo? Sí, somos muy dados a decir que estamos viviendo en la gracia, ¿verdad? Y sí, sí estamos viviendo en la gracia, a través del sacrificio de Jesucristo. Y aquellos que son fan de la gracia, como es el caso de Hugo, ¿verdad?, que ahorita no vino, pues tiene su ventaja, muy grande, por cierto, pero eso no quiere decir que te vas a olvidar que hay reglas. Y todo o muchas cosas recaen en obediencia. Así como en este mundo, en el mundo terrenal, tú tienes cierto margen para moverte, cierto margen para hacer algunas cosas, donde al final tienes que demostrar ser un buen ciudadano, un buen ser humano, en base a los valores que se te han enseñado o que has aprendido para que puedas estar dentro de la sociedad. Pero también hay reglas. Si tú quiebras eso o no haces algo, hay reglas. Reglas civiles que la misma sociedad impone, y reglas donde hay castigo por medio de la ley a través de una autoridad. Es lo mismo en el mundo espiritual. Aquellos que son fan de la gracia, que sí estamos viviendo en la gracia, no nos confundamos. No es hacer lo que se nos pega la regalada gana, porque no es así. Tenemos un manual que seguir, y no quiero ser religiosa. Ya sea que lo entendamos a nivel 1, por si le queremos poner niveles, o en el nivel más alto que tú quieras. De una o de otra manera, tenemos que vivir de acuerdo a lo que está escrito, sin caer en el fanatismo. Recordemos que la historia de la iglesia, en un tiempo, hubo quienes, por usar versículos de que Jesús no tenía nada y el que lo tenía que seguir tenía que vivir austeramente. De ahí salió un grupo, ustedes deben de saber, que se dedicaron literal a vivir con lo indispensable, casi con el puro cambio de ropa, cuando no era así el asunto. Se fueron al extremo. Pero hubo otros que cayeron en la ambición. Actualmente, eso es a través de la historia, y actualmente no hay mucha diferencia. Actualmente hay personas que viven extremadamente austeras, pero hay otros que han caído en el extremo de querer ser ricos, millonarios y todo lo que les siga. Que no está mal. Si Dios te bendice, no está mal. Acuérdate que hay mucha gente que necesita lo que Dios te va a dar. Pero no es así el asunto. Primero tiene que estar Dios, porque cuando no está Dios, no hay nada. Y en este mes que estamos entrando, que vamos a entrar ahorita a las 12 de la noche, aquí, ¿verdad?, porque en otras partes ya entraron por la hora, pues tenemos que estar alertas, porque mientras nosotros dormimos, otros están velando y orando a sus dioses. Ya ni siquiera es uno, son varios. Pero al final se derivan, por llamarlo así, de uno solo. Sería muy complicado esto de explicar, pero al final todos son servidores, si lo quieres ver así, ayudantes, o todos se concentran en el mismo objetivo que el que está ahorita gobernando este mundo lo tiene. Estamos hablando de Satanás. Acuérdate que hay un Dios, por llamarlo así, fácil, y hay un diablo. Si tú crees en Dios, crees en un diablo. Si tú crees en un cielo, crees en un infierno. En términos fáciles, ¿no? Claro que todo esto es un rollo y muy complicado, pero si lo entiendes así, empezarás a avanzar. Cuando hablamos de Satanás, Satanás tiene diferentes nombres, que cada nombre significa algo, pero al final no trae nada bueno para la vida de nosotros como seres humanos, porque por eso estamos nosotros creados y diseñados para adorar solamente al Creador y Dador de la vida, que es Jehová, el cual dio a su Hijo unigénito, que es Jesucristo, y a través de ese sacrificio nosotros podemos accesar a Él. ¿De qué te quiero hablar ahora? De una deidad, precisamente, de un Dios llamado Moloc. Yo no sé si tú has leído en la Biblia un versículo donde dice que tus hijos no sean pasados por fuego. No sé si lo has leído en algún momento. Y no sé tú, yo lo leí en algunas ocasiones y de pronto no lo entendí. Y vas a decir, ¿cómo? Bueno, es que pues a veces es un poquito complicado la parte de la Biblia, porque una, no está escrito en base a costumbres y tradiciones de aquí, el idioma no es de este lado, y pues todo se complica. A veces debemos de tener el contexto de las cosas. ¿Por qué? Porque por ejemplo, en esa cita bíblica, claramente le decía, era una instrucción para el pueblo, donde decía que no sea hallado en ti quien haga pasar a su hijo o a su hija por el fuego, porque es abominación para con Jehová, cualquiera que hace estas cosas. Yo de pronto no entendí, la verdad. Yo dije, ¿cómo pasado por el fuego? Cuando muchas veces, fíjate cómo se malinterpreta, cuando muchas veces decimos que va a ser alguien, una persona pasada por el fuego, tú dices, oh, es que vas a ser procesado. Y fíjate cómo se confunde mucha gente con esta cita. Esta cita no está hablando del proceso que una persona que sirve a Dios o que busca de Dios o intenta avanzar en el camino de Dios va a aplicar. O sea, no se refiere a ese proceso. Se refiere a que se les estaban dando instrucciones de que la tierra que iban a entrar o recibir o donde iban a estar, había ciertas deidades donde precisamente esa actividad de pasar por el fuego a los hijos, a hijos o hijas, era una realidad. Aquellos que saben un poquito más de esta deidad, estamos hablando que no es cualquier cosa. Era alguien grande, alguien que ya estaba presente desde algún tiempo atrás y que tenía mucho seguidor, por llamarle fácil, ¿no? Estamos hablando que Moloc era una deidad que muchas veces, pues, no sé si has visto tú la figura con la que se le identifica. No era nada bonito. Era una cabeza de buey, de toro, y en su cuerpo, en la parte del estómago, tenía un hoyo, un hueco, con las manos extendidas. Esta deidad se le dio la instrucción al pueblo de Israel que no fuera a caer en eso, porque estaba muy activo, o era, por llamarlo así, donde estaba muy famoso, en el valle de Ginón, en Jerusalén. Hasta ahorita, el nombre de Moloc, que todavía hay un debate, ¿no?, en esa parte, se dice que viene de una raíz hebrea que se traduce como Melech. Si tú y yo recordamos, Melech significa rey, o sea, no era cualquier dios. Al decir que este dios era un rey, nos está diciendo que es una figura de poder. Y no solo era conocido con ese nombre, tenía diferentes nombres según el lugar. En unos lugares se llamaba Molk, en Fenicia se le llamaba Melkart, que significaba el rey de la ciudad. En lo que es al este de la ciudad se le conocía como Milcom. En otros se le llamaba Amón, no Mamón, Amón. Mamón es el del dinero, Amón. Pero había otro lugar que hasta ahorita es el más famoso, que es en una parte, en una colonia de Fenicia, que se le llamaba como Baal-Hamón, así. Aquí era la parte más poderosa. Ahora, hay una polémica ahorita, les estoy dando parte de la historia. Hay una polémica porque el nombre de Moloc, muchos dicen que era el nombre de la deidad de este dios, porque la Biblia así lo menciona. Pero otros creen que era el nombre del ritual. O sea que todavía no se sabe si era específicamente del dios o del ritual que se hacía. Todavía eso está en debate hasta la actualidad. Pero aquí lo importante es que lo importante o lo triste de este ritual es que se sacrificaban niños. Eso era lo más triste. La figura era... Hola, Gustavo. Qué bueno que se conecta. No sé dónde esté. Gustavo es un compañero de trabajo que conocí hace muchos años. De Colombia, si no me equivoco, ¿verdad, Gustavo? Y siempre ha sido muy amable. Se acuerda de mí. Cada día especial él manda un WhatsApp, como el Día de las Madres, el Día de la Mujer, y así sucesivamente. Espero se encuentre bien. Espero que su familia también, Gustavo. Estamos hablando ahorita de una deidad, del dios Moloc, que me imagino que usted no está ajeno a eso. Me imagino, no sé, ¿verdad? Ya ha andado usted por ciertos lugares donde los dioses raros, ¿verdad?, están a todo lo que dan. No sé usted cómo ande, espero que esté bien. Me da gusto que se conecte. Entonces, les decía yo que este dios, lo triste era que se sacrificaban los niños. Esto no es historia, esto fue una realidad. Muchas veces hablamos de deidades que son simplemente historia. Esto no fue historia. O sea, esto no es como imaginación, no fue algo inventado. Esto fue una realidad. Digo historia porque hace tiempo que... No que pasó, porque todavía no llegamos al punto, pero todavía está activo algunas cosas acerca de este dios. Pero este dios se le sacrificaban niños, niños menores de 2 años, aquellos que ya habían nacido y aún los que todavía no nacían. Como ya les comenté, está con una figura de bronce, que su cabeza es de toro, los brazos extendidos y en el estómago tiene un hueco. ¿Por qué? Porque los brazos extendidos ahí ponían a los niños de una manera que resbalaban hacia el estómago, hacia lo que podría ser el hueco del estómago. Y ahí había fuego en la boca del estómago de esta figura. Hay ciertas versiones de diferentes científicos, en ciertos detalles difieren, pero en el más fuerte coinciden. No solo coincide la ciencia, sino que también coinciden con la Biblia. No sé si eso nos debe de dar gusto o nos debe de dar tristeza. A mí me da gusto para aquellos que no creen en lo que está escrito en la Biblia. Bueno, tenemos una prueba más. La ciencia lo avala. Pero para otros, en otro lado, pues sería triste, porque todavía para el que no cree en la Biblia pudiera haber la oportunidad de que esto fuera un mito, una historia, un cuento de terror, pero no es así. Los arqueólogos confirman al 100%, independientemente de la religión, y aquí traigo mis notas porque todo lo investigué, que todo esto es verdad. Todos los hallazgos que ellos mismos tuvieron coinciden. Lo más triste es que coinciden con los niños menores de 2 años. A esa generalidad han llegado que todos eran menores de 2 años. Aquí no queda el asunto. Esta deidad, aquí me dice Gustavo que está en Guatemala. Ah, qué bueno, Gustavo. No sé si ahí esté mejor, pero qué bueno, qué bien por usted. Me alegro. Como toda deidad tenía un lugar que era donde se hacían los sacrificios, y a esto es a lo que se le llama Tophet. Aquí hay dos versiones de donde se deriva esta palabra. Una de ellas significa que viene de tambor, así, del tambor, del instrumento musical que conocemos. Y el otro, que viene siendo lo que es un altar, un lugar específico. ¿Qué es lo importante de esto? Que si viene de la palabra tambor, han de saber que en el ritual se usaban tambores. Cuando el niño iba a caer o estaba en la boca del estómago de esta figura, los tambores hacían, bueno, los que tocaban el tambor, hacían su música, su ruido fuerte, para que las personas que estaban entregando a sus hijos no escucharan los gritos de los bebés, el llanto de los bebés, porque los entregaban vivos, ¿eh? No estaban muertos, los entregaban vivos, los ya nacidos. Había otros, los no nacidos, pues que por la situación, las circunstancias, pues no podían llegar con vida, también los entregaban. La otra opción que significa altar es porque precisamente a ese lugar le pusieron Tophet porque era el lugar donde se hacía el ritual. Ahí era donde los quemaban. Cualquiera de las dos cosas que se derive, no, como que no suena muy bonito, ¿verdad? Pero lo estamos dando como antecedente, como parte de la historia, para que sepamos. ¿Por qué? Porque esto nos lleva a entender varias citas bíblicas que de pronto a lo mejor no entendemos, y más en el Antiguo Testamento, que está un poco complicado y maneja tantos nombres que a veces decimos, a veces no me acuerdo ni el nombre del vecino, menos me voy a acordar los nombres que menciona el Antiguo Testamento. A veces son muchos y muy complicados. Pero en este caso, por eso lo estamos mencionando, para saber qué era el lugar. Ahora, el problema de todo esto es que, según los arqueólogos, la parte fuerte de este Tophet, o sea, donde hay mayor hallazgo de este tipo de cosas, de niños, no está precisamente en Israel, sino en un lugar llamado Cartago, que viene siendo en el norte de África. Por eso se le llama Cartaginés al lugar este. Ahí es donde ellos encontraron, que fueron arqueólogos franceses y al parecer muy importantes en el siglo XX, o sea, actualmente, no estamos hablando de algo muy anterior, encontraron unas urnas, ellos le llaman urnas a las cajas donde los sepultaban, enterradas en orden, o sea, no estaban así como uno por aquí y otro por, no, estaban enterradas como en fila, en línea. Esto se dio a conocer más en los años 70 y 80, o sea, esto no es tan viejo el asunto. Ahí identificaron huesos de niños menores de 2 años, recién nacidos e incluso fetos. Pero el asunto no queda ahí. para aquellos que están tomando nota, vayan tomando nota si quieren de las fechas para que ustedes investiguen qué pasaba en esas fechas o de los nombres para que sepan quiénes son, por si aquello, ¿no? Por si aquello que tienen dudas. Podemos pensar que la gente que hizo esto era gente ignorante, gente fanática de su religión, ¿verdad? Porque a veces así pensamos. Pero les tengo una nota.
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0: Nobleza, como decimos. No nobleza porque son buena gente y humildes, no. De nobleza porque estamos hablando de un nivel económico alto. Hay una parte de esta situación donde ustedes lo pueden encontrar a través de la historia, que los nobles, como se le llaman, cartagineses, sacrificaron 200 niños, sus propios hijos. ¿Saben para qué? Para contentar al dios, que este mismo dios en ese lugar se llamaba Baal Hamón. Así se llamaba. Los niños estos fueron entregados porque había una situación de guerra complicada y la gente pensaba que el dios estaba enojado, que el dios estaba molesto y por eso sacrificaron a sus hijos. Qué triste, ¿verdad? Pero es una realidad. Los mismos arqueólogos que encontraron este cementerio, por llamarlo así, también determinaron que había niños que murieron por causas naturales. No solo hacía la función del lugar donde enterraban los niños de este dios, sino que también hacía la función de un cementerio normal. Esto no quita que la mayoría de los niños ahí encontrados, según las muestras y exámenes que se les hicieron, murieron bajo un ritual, independiente de los que murieron por causas naturales. Eso es lo más triste. ¿Cómo lo comprobaron que venían de esos rituales? Van a decir, ¿cómo? Independientemente de las pruebas y esos, ¿verdad? Bueno, hay algo llamado exvotos, así se le llama, que yo me imagino que es como esos mensajes que se ponen en las tumbas, en las lápidas, ¿verdad? Porque según la investigación, describe esta parte de que se llama exvotos. Lo describe como una pequeña parte de piedra donde los dedicantes, donde las personas, los papás que estaban entregando a los hijos, ahí mismo escribían y le decían al dios este que estaban adorando, le decían haber entregado lo prometido, agradeciéndole por haber escuchado lo que ellos habían pedido y como pago del voto, ellos estaban entregando al hijo. En otros sí decía, según la investigación, claramente que habían sido entregados en sacrificio. Todas estas pruebas confirmaron ese lugar como el cementerio del ritual, que se le llama, como les dije, Tofet, ¿verdad? Tofet es la parte, el lugar donde enterraban a los niños estos. Van a decir, bueno, ¿y para qué tanta historia? Bueno, a mí me parece interesante saber que, en primer lugar, el nombre de Moloch que aparece en la Biblia, que como les dije, yo no había entendido qué significaba eso de que pasara su hijo o su hija por el fuego. Yo dije, ¿qué al caso, verdad? O sea, el hijo o la hija, bueno, podrán pasar por el proceso, como les dije, pero no aplicaba en este caso, no era lo que se refería. Bueno, pues están hablando de este ritual o dios, como ustedes le quieran poner, esta masacre, matanza de niños inocentes a este dios. Ahora, el problema aquí es que Israel cayó en esto, el pueblo elegido de Dios. Ahora imagínense, si, pues es que ¿en qué no cayó Israel? Si ellos cayeron en todo, cuanto más nosotros. Pero eso no nos hace como que podemos caer en todo, ¿no? O sea, no nos engañemos tampoco. Ellos no lo inventaron. Ellos aunque muchas veces cuando leemos la Biblia tenemos la idea como que era el único pueblo solitario y que muchas veces no había nadie con ellos. No, ellos estaban rodeados de otros pueblos, de otras culturas que adoraban a otros dioses. Tan es así que cada vez que les decía, vas a entrar a este lugar y no tomes mujeres y no adores los dioses. ¿Y qué creen? Eso terminaban haciendo. Bueno, eso nos dice que vivían como cualquier civilización rodeada de otras creencias, de otros pueblos y lo que le sigue, ¿no? No lo inventó. Ellos fueron parte de estar en medio de una civilización mezclada con dos tipos de pensamiento religioso. El que era la parte de adorar a Jehová y el que, pues, no adoraban a Jehová, ¿verdad? Aunque tenían instrucciones de no adorar a otros dioses, pero sabemos que ellos desobedecían siempre. Ellos no lo inventaron, tan es así que el libro de los jueces nos menciona claramente la apostasía del pueblo de Israel. A cada rato abandonaba a Dios siguiendo los dioses de Canaán. Ellos estaban divididos en la misma sociedad por las religiones, dos pensamientos de religión diferente. Digamos, el de la luz, el que nos lleva a Dios, al Dios que tú y yo creemos y adoramos, y al Dios de la otra gente que actualmente adora. Digo, entre ese Dios, pues se derivan otros dioses, ¿verdad? O sea, el pueblo de Israel no era muy diferente a nosotros. Era muy parecido. Una de las personas, y aquí voy a tocar una persona muy especial y muy querida para mucha gente, que yo no tengo nada en contra de esta persona, ¿eh? Pero pues es la historia y está en la Biblia. Una de las personas que cayó en esto fue el rey más sabio. ¿Ustedes se acuerdan quién es el rey más sabio? El rey Salomón. ¿Pero cómo? Sí, el rey Salomón. El rey Salomón, el que construyó el templo, el que, pues, al parecer, ¿no?, escribió casi todos los proverbios y Eclesiastés, pero también el que tuvo 700 esposas, 300 concubinas, aproximadamente, porque los números no son tan exactos. Él fue uno de los que cayó ahí. ¿Qué nos dice en el libro de Reyes? Que él terminó siguiendo a uno de los dioses. Pero hay que ver una parte de la historia también. No lo vamos a culpar al pobre hombre. Hay que ver una parte de la historia. En aquel tiempo era muy importante las relaciones políticas. Ojo con esto. Era tan importante, como decimos, llevar la fiesta en paz con otros pueblos, que a veces se malinterpretaba. En el caso de él, imagínense, con tantas mujeres, y la Biblia no dice que todas las mujeres fueran de la misma creencia. ¿Cuántas no traían sus propios dioses? Entonces él, por, imagínense, tener al suegro que es de otra religión, familia de otra religión, y no, pues eran un montón. O sea, yo nomás conté como 1,000 mujeres en su vida, ¿no? Las 700 esposas y las 300 concubinas. ¿Cuántos dioses no traerían que él tenía que quedar bien con todos ellos? Él quiso respetar los dioses en un acto de diplomacia. Muchos dicen, y aquí ustedes decidirán, ¿verdad? Porque muchos van a decir, no, pues no nos toca juzgar. No nos toca juzgar, pero sí nos toca observar, porque a veces caemos en eso. Muchos dicen que debido al peso que él tenía de llevar las relaciones diplomáticas, pues él tenía que quedar bien con todos, pero eso no lo hacía caer en herejía porque él seguía sirviendo a su propio Dios, al Dios que, pues, ahorita servimos tú y yo. Y si lo vemos hasta ahí, bueno, pudiera ser lógico. ¿Cuántas personas ahorita, y no sé tú, ¿verdad?, pero a mí me ha tocado, cuántas personas ahorita conoces que sean de otra creencia, que por miedo a, o respeto, como sea que le pongas, te dicen algo y no eres capaz con la misma palabra de decirle, hey, eso está equivocado? ¿Es respeto o es miedo? Muchas veces decimos, no, es que ellos creen en otra deidad y hay que respetar. Sí, no les vas a ir a echar pleito, porque no estamos para eso. pero te vienen y te cuentan lo que ellos viven, lo que ellos hacen, y todavía te dicen que ellos están bien, cuando tú sabes que su alma se está perdiendo. Y al final, por andar respetando, entre comillas, tuviste la oportunidad de decirles, mira, con todo y lo que tú creas, yo lo único que tengo, así si te quieres poner, lo único que tengo, pues es una Biblia. La Biblia que es la misma, la tuya y la mía, si es que tienen la misma Biblia. Y ahí me dice que lo que tú me estás diciendo no es así. Pero ¿qué hacemos? Nos quedamos callados porque confundimos la palabra respeto. Respeto a veces es quedarnos callados y apoyar lo que es una mentira. Respeto es otra cosa. Respeto, ok, pues sí, no te voy a obligar, pero es mi deber sacarte del error. Es mi deber. Tú decidirás si sales o no, pero es mi deber. Pero no lo hacemos por no caer en problemas, según por no salir mal. Pero ¿cuál es el punto ahí después? Ahí el peligro resulta que está más grande para ti que te dices estar respetando la fe de la otra persona, porque terminas confundido y luego terminas del lado equivocado, creyendo lo que no deberías de creer, lo que ni siquiera, o sea, por sentido común, puede ser realista. O sea, ya no te voy a decir, cree en lo sobrenatural. No, si no tienes la capacidad, no lo hagas. Pero mínimo lee la Biblia. Y si ahí te dice que no, es que no. Si tú no entiendes la Biblia, bueno, pues pide entendimiento, pide sabiduría al Espíritu Santo y Él te va a ayudar. Pero es algo muy común. Caemos en algo según por respeto, caemos en el error. Y al rato ahí andamos como papalotes. A donde tira el viento, ahí vamos. Porque no, pues es que no le dijimos a aquel porque tenemos que respetar. No, es que si le decimos se siente atacado. ¿Qué tal si en una de esas te llama el Señor a su presencia en ese momento? Y esta persona se perdió. Porque tú tenías una responsabilidad de hablarle de algo tan sencillo que es el mensaje, diría alguien por ahí, muy básico. El mensaje de salvación cuando no lo conocen. Cuando lo conocen, pues está peor porque el corazón está endurecido. Y te alegan y te debaten y te aplican unas que dices tú, wow. O sea, se la sacaron de la manga. Y como no tenemos el conocimiento, no tuvimos las armas necesarias para defender la postura de la fe. Ni siquiera te estoy diciendo el nombre de una congregación o denominación, simplemente lo que la palabra dice. Y ahí es donde terminamos del lado equivocado, donde terminamos adorando a otros dioses. ¿Qué deja tú? A veces todavía se les sacrifican no solamente niños, sino personas. No, este Dios no es algo exclusivo del tiempo pasado. Este Dios todavía está actual. ¿Qué pasaba cuando este sabio Salomón, el rey Salomón, por andar quedando bien políticamente, qué hizo? Construyó altares para todas las deidades que tenían ahí, los pueblos con los que tenía que quedar bien. ¿Y qué pasó después? Una vez que estaba todo esto listo, el pueblo se contaminó. Y muchos niños fueron entregados. Muchos. Cuando aún la misma ley se los prohibía. Y vas a decir tú, no, pues es que la ley, es que ahora estamos en la gracia. Sí, pues es que ahora que estamos en la gracia, queremos caer en la sinvergüenzada. No, o sea, la ley, la gracia, como sea, la palabra está ahí, se tiene que cumplir. O sea, no podemos andar como, no es que estamos en la gracia. No, pues ahorita podemos ser lo que nosotros nos dé la gana, al cabo que estamos en la gracia. Dios nos perdona, sí nos perdona, pero nos dice, no peques más y volvemos a hacer lo mismo. Algo muy importante, cuando la ley, en aquel tiempo, ¿no? No estoy diciendo que la ley ahorita, si no quieres mencionar la ley, porque es una palabra que nos da alergia. Algo muy importante de esto es que la ley lo prohibía. Y si la ley lo prohibía, fíjate bien y aterrízalo actualmente. Si la ley te prohíbe algo, es porque es una evidencia propia de algo que está ocurriendo. La ley no te va a prohibir algo que no está sucediendo. Por algo te lo está prohibiendo. Y en aquel entonces, la instrucción para el pueblo de Israel, como lo es ahora para nosotros, es que no dieran su simiente, sus hijos, para hacerla pasar por el fuego a Moloc. Suponiendo que Moloc fue el dios o el ritual, como sea, los hijos no deberían de entregarse y que no se contaminara el nombre de Dios. A los demás les era permitido, pero a ti, pueblo de Israel, no. ¿Y qué hacemos? ¿Cuántas veces hay actividades que están prohibidas para nosotros? Pero nos agarramos del versículo de que todo, como dice alguien por ahí, se lo debe saber, porque yo soy malísima para recordarlo de memoria tal cual. Todo nos es permitido, pero no todo nos edifica o algo así. Entonces, nos agarramos de ahí. Qué bueno, por ahí me pusieron que la nieta oyó mi voz y volteó inmediatamente. Bueno, por fe la vamos a declarar. Que la palabra va a nacer en ella aun cuando apenas se está hablando, sí, porque a veces en los hijos pues como que no quiere la semilla crecer, pero bueno, ese será otro tema. Entonces, a lo que voy es, si al pueblo de Israel se le dio la instrucción de no participar de actividades como estas, de entregar a sus hijos a este Dios, porque esto es una realidad, ¿por qué nosotros somos la excepción? Porque nosotros sí participamos en ritos, en fiestas que no se nos son permitidas. Van a decir como cuáles. Y me voy a adelantar. Fiesta de Halloween y Día de Muertos no es algo en lo que debemos de participar. Suena algo infantil, no lo es. Es un culto a los muertos, no se equivoquen. ¿Y la Biblia qué nos dice? Que no lo debemos de hacer. En este caso, este dios, Moloc, recordemos, recibía solamente niños menores de 2 años en sacrificio. Imagínense un niño en las manos de la estatua, esta fea, por cierto, ponerlos, el niño va rodando hacia la panza, donde está el fuego, y empiezan los tambores a hacer su ruidajo para que el papá que lo estaba entregando no escuchara. Ah, aquí ya me pusieron la cita. Todo me es lícito, pero no todo conviene. Todo me es lícito, pero no me edifica. Gracias, Aira. Sí, porque yo no me las aprendo de memoria. Entonces, imagínense al niño cuando está en el vientre de esta estatua quemándose. Y como papá, en la ignorancia, están creyendo que quedaron bien con ese Dios. Porque la guerra en la que estaban, agarrando el primer punto de la historia, creían que era porque el Dios estaba enojado. O sea, ¿por qué entregar los hijos? Y no solamente los nacidos, recuerden que también los no nacidos. En la Biblia, no solo esto es historia, en la Biblia también lo menciona. ¿Se acuerdan del rey Acaz? Que él gobernó, acuérdense que antes de Cristo es del año más grande hacia el más chico, si lo vemos en una línea de recta numérica, es contarlo de izquierda a derecha. Por eso es que de repente dicen, ¿cómo? ¿Este año más grande al más chiquito? Bueno, es que así era antes de Cristo. Él reinó del 735 al 715 antes de Cristo. Y en ese tiempo, ¿saben que este rey fue uno de los que entregó a sus hijos? Qué triste, ¿verdad? Porque era un rey de Judá. Conocía la palabra. Conocía al Dios que tú y yo conocemos. Esta es la justificación que le dan. Él reinaba, su reinado estaba en un tiempo de política bastante dura. Estaban los reinos de Israel, el del norte y el no sé qué otro reino, pero era una lucha de reinos, amenazaban a la región donde él reinaba. O sea, prácticamente estaba a punto de desaparecer el pueblo que él gobernaba. Por eso él entregó a su hijo. Otro de los reyes, considerado posiblemente el más malo de la historia, fue Manasés, que él tuvo uno de los reinados, si es que no el más largo, uno de los reinados más largos, que duró 55 años. Él reinó del 697 al 642, y esto lo pueden ver en Segunda de Reyes 21. Él fue otro de los peores porque él instituyó todo lo que había dicho el Señor que no instituyera. Segunda de Reyes 21 les da una lista, es literal un checklist, como dicen aquí, de actividades que no se deben de hacer, de personas que no deben de realizar todo eso, y sin embargo lo hacían. Y él mismo, este rey, fue quien los instituyó, o sea, lo aceptó abiertamente. Todo esto es por amor a este Dios equivocado. Es, si lo vemos, el Dios de la muerte, uno de los dioses de la muerte, y recordemos que el Dios de la muerte siempre va a ser el Dios de la muerte, no va a traer vida, no es un Dios al que debemos de servir. ¿Por qué se cree y se piensa cuando hay temporadas de abortos, cuando hay temporadas de muertes de niños? ¿Por qué se cree y se piensa que es una condición natural? Si todo lo que vemos en el mundo natural es consecuencia o materialización del mundo espiritual. ¿No te has puesto a pensar que tanta muerte de niño, hubo una temporada que a veces los embarazos ni se lograban? ¿No te has puesto a pensar que es un principado que por ahí anda influyendo, donde los niños no logran llegar con bien? Unos no logran nacer y otros no logran nacer bien. ¿No te has puesto a pensar eso? Tal vez ese Dios ya ahorita, ya las personas, y quién sabe, tal vez no lo van a ir a poner en esa figura de bronce. Pero el espíritu está ahí. El espíritu de muerte está ahí. Llámese como se llame. Y va a estar tratando de influenciar y lograr su cometido, muerte. Y hay asignaciones para niños, para adultos, para ancianos, aunque no lo creas. El mundo espiritual tiene sus reglas, sí, tiene sus leyes. Igual nosotros decimos, no, es que en el nombre de Cristo y la sangre de Cristo y todo queremos solucionar con eso. Pero te tengo también una noticia. El que usemos el nombre de Cristo y la sangre de Cristo, la podemos usar porque está escrito. Pero hay sus condiciones para que podamos usarla y que el mismo enemigo, llámese como se llame, realmente tenga ese respeto por quien la está usando. No sé si te ha tocado cuando han orado por endemoniados o han querido orar por endemoniados. El mismo endemoniado se ríe de la persona que va a orar porque sabe que no tiene legalidad. Ya desde ahí, con ese ejemplo tan sencillo, te estoy comprobando que hay reglas. Reglas y condiciones. No todo funciona como, ay, sí, como arte de magia. No, eso no funciona así. Entonces, si te das cuenta, y esto aquí lo vamos a dejar, es un tema muy interesante que tal vez se irá para el otro programa, no sabemos. Aquí lo importante es saber que existía un Dios que le gustaba matar niños o le gustaban las ofrendas de los niños. Y bajo un ritual, a veces ni la misma ley puede castigar. Vas a decir, ¿cómo? Y con esto voy a concluir. Hace una semana, voy a concluir con esta parte real. En lo demás del Dios hay mucho que hablar. Hace una semana, una persona mató no solo a la esposa, sino a los hijos de la esposa. Pero primero mató a las hijas, eran hijas mujeres, y luego a la esposa. ¿Y qué crees? Esa es una noticia real, ¿eh? Hace una semana. No le pudieron hacer nada, porque un juez determinó que estaba bajo el efecto de un ritual satánico. Y el hombre salió como si no hubiera hecho nada. ¿Te das cuenta? ¿Te das cuenta lo que se mueve? Si tienes

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2: Hay que aprender. Padre, en esta hora te damos gracias por esta oportunidad que tú nos das. Gracias por esta enseñanza, por esta claridad. Ayúdanos a abrir los sentidos espirituales, aquellos que todavía no los tenemos al nivel suficiente para entender la atmósfera que se mueve cada día. Padre, te damos gracias porque eres bueno, eres misericordioso. Gracias porque tú estás en todo lugar, en todo momento. Te presentamos las necesidades de cada uno de los que se conectaron y aquellas que tú ya conoces, presentándote a José Ángel Rodríguez. Él te conoce, él sabe quién eres tú, él sabe lo que tú quieres de él. Que sea tu Espíritu Santo trabajando ahí en ese lugar, no solo con él, sino los que están a su alrededor. Te lo presentamos de una manera especial, ya que él ha sido una persona que te conoce, ha sido un siervo fiel hasta el final. Te damos gracias por su vida, gracias por lo que le has permitido hasta estos momentos, pero que en medio de esta situación no pierda su fe se fortalezca. Que seas tú obrando de acuerdo a tu propósito para con él y para con los suyos. Te damos gracias por cada persona que se conectó y las que van a oír después este programa. Cubre nuestro entrar y nuestro salir, empezando por la cabeza del hogar que está allá, Hugo y mis hijos, cada uno de ellos donde se encuentren. Cubre mi entrar y mi salir, el de Aida, de su niña, el de cada radio escucha y el de cada persona que esta palabra no va a caer en tierra vacía. Te damos gracias por todo lo que has hecho al día de hoy. Te damos gracias, Espíritu Santo, porque sabemos que tú estás presente. Gracias te damos en el nombre de Jesús. Amén. Te doy las gracias, que sigas teniendo una bendecida semana. Nos vemos, primero Dios, próximo miércoles, 9:30 de la noche.
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Tito, capítulo 2, versos 11 y 12. Dios ha manifestado a toda la humanidad su gracia, la cual trae salvación y nos enseña a rechazar la impiedad y las pasiones mundanas. Así podremos vivir en este mundo con justicia, piedad y dominio propio. Tito, capítulo 2, versos 11 y 12.

0: Le hemos cantado al Padre de misericordias, pero también hay un Hijo, el Hijo de ese Dios que engendró en nosotros misericordia. ¿Cuántos tienen la experiencia preciosa de conocer a Jesucristo? Alce sus manos. Usted se va a identificar con este canto. Gracias, Señor Jesús.
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Jesús sana a un ciego de nacimiento. Juan 9:1. Al pasar, Jesús vio un hombre ciego de nacimiento, y le preguntaron sus discípulos diciendo: Rabí, ¿quién pecó, este o sus padres, para que haya nacido ciego? Respondió Jesús: No es que pecó este, ni sus padres, sino para que las obras de Dios se manifiesten en él. Me es necesario hacer las obras del que me envió. Entre tanto que el día dura, la noche viene, cuando nadie puede trabajar. Entre tanto que estoy en el mundo, luz soy del mundo. Dicho esto, escupió en la tierra y hizo lodo con la saliva, y untó con el lodo los ojos del ciego, y le dijo: Ve a lavarte en el estanque del Siloé. Fue entonces y se lavó, y regresó viendo. Entonces los vecinos y los que antes le habían visto que era ciego decían: ¿No es este el que sentaba y mendigaba? Unos decían: Él es, y otros: A él se parece. Él decía: Yo soy. Y le dijeron: ¿Cómo te fueron abiertos los ojos? Respondió él y dijo: Aquel hombre que se llama Jesús hizo lodo, me untó los ojos y me dijo: Ve al Siloé y lávate. Y fui y me lavé y recibí la vista.

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Santiago 1:17. Toda buena dádiva y todo don perfecto descienden de lo alto, del Padre de las luces, en quien no hay cambio ni sombra de variación. Santiago 1:17.

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Cantar de los Cantares dice: ¿quién es esa que sube del desierto, recostada sobre el hombro de su amado? Y es la amada que ha sido tomada para ser reina en el palacio real. Tú y yo un día vamos a ser alzados de este planeta para encontrarnos de una vez y para siempre con el amado Jesucristo.

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Salmo 46, 7. El Señor de los ejércitos está con nosotros. Nuestro refugio es el de Dios de Jacob. Salmo 46, 7.

Sobre las obras de misericordia. Mateo 6, 1 al 4. Guárdense de hacer su justicia delante de los hombres para ser vistos por ellos. De lo contrario, no tendrán recompensa de su Padre que está en los cielos. Cuando, pues, hagas obras de misericordia, no hagas tocar trompeta delante de ti, como hacen los hipócritas en las sinagogas y en las calles, para ser honrados por los hombres. De cierto les digo que ellos ya tienen su recompensa, pero cuando tú hagas obras de misericordia, no sepa tu izquierda lo que hace tu derecha. De modo que tus obras de misericordia sean en secreto, y tu Padre que ve en secreto te recompensará en público. Mateo 6, 1 al 4.

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En 1 de Samuel, capítulo 24, versículo 16 a 19, nos dice la Sagrada Escritura: Y aconteció que cuando David acabó de decir estas palabras a Saúl, Saúl dijo: ¿No es esta la voz tuya, hijo mío David? Y alzó Saúl su voz y lloró. Y dijo David: Más justo eres tú que yo, que me has pagado con bien, habiéndote yo pagado con mal. Tú has mostrado hoy que has hecho conmigo bien, pues no me has dado muerte habiéndome entregado Jehová en tu mano. Porque ¿quién hallará a su enemigo y lo dejará ir sano y salvo? Jehová te pague por lo bien lo que en este día has hecho conmigo. Vamos a reflejar en lo que acabamos de escuchar. Tenemos decisiones que hacer cuando nos enfrentamos a los celos, y sea que seamos la víctima o tal vez el que es tentado. Saúl había caído presa del pecado de la envidia. Estaba celoso de la popularidad de David y se dio cuenta que David sería la elección del pueblo para ser rey. El incidente mencionado en este capítulo del primer libro de Samuel se refiere a otro intento fallido que pone a Saúl en poder de David. David se ve tentado a matar a Saúl y los que lo rodean lo alientan a aprovechar de la vulnerabilidad de Saúl, pero se abstiene debido al respeto por la ley de Dios. ¿Cuántas veces en nuestro presente día se nos anima a vengarnos de aquellos que nos han hecho mal? La violencia pasa de las palabras a las acciones, y de una acción a muchas acciones aún más violentas que involucran más y más personas. Familiares contra familiares, vecinos contra vecinos, país contra país. ¿Dónde termina? Se sabe que termina en asesinatos, en enemistades e incluso guerras. Gran parte de la violencia en nuestro mundo es causada por alguien o algún grupo que quiere lo que la otra persona tiene. Necesitamos examinar cómo respondemos a las injusticias que sufrimos. ¿Podemos ser tan generosos como lo fue David? La mayoría de nosotros no tendremos que preocuparnos de que alguien nos quiere matar porque somos más populares o tenemos más que otro. Pero cuando miramos algunos de los titulares de los últimos años, podemos nombrar actores y actrices, estrellas de deportes y figuras políticas que han sido asesinados precisamente por esas razones. Nunca podremos evitar que las personas actúen por celos en nuestro mundo. Sin embargo, podemos estar satisfechos con lo que tenemos y no estar celosos de nuestro propio.

En 1 de Corintios capítulo 12, versos 4 a 7, nos dice: Ahora bien, hay diversidad de dones, pero el Espíritu es el mismo. Y hay diversidad de ministerios, pero el Señor es el mismo. Y hay diversidad de operaciones, pero Dios, que hace todas las cosas en todos, es el mismo. Pero a cada uno le es dada la manifestación del Espíritu para provecho. No es nada nuevo que las personas se comparen con los demás según lo que perciben como su valor. ¿Son los médicos más importantes que los mecánicos de carros? ¿Son los abogados más importantes que los plomeros? No sé si ustedes, pero cuando el zinc está atascado, no quiero llamar a un abogado. La gente de Corintio no estaba hablando de doctores o plomeros, sino un tipo diferente de jerarquía. Hablaban de dones espirituales que querían dones de sanidad o la capacidad de realizar milagros. Pero la realidad es la misma. Pablo nos está haciendo saber que todos tenemos dones y lo importante no es cómo vemos estos dones, sino que también los usamos. ¿Piensas mucho en tus propios dones? ¿Eres bueno para escuchar? ¿Te gusta trabajar con tus manos o te gusta trabajar con los niños? ¿Tienes una facilidad para idiomas o te gusta dibujar? Todos estos son dones y se les ha dado para que los usen al servicio de los demás. El desafío para cada uno de nosotros es tomarnos el tiempo para descubrir el don y la forma en que Dios nos está llamando a ti y a mí para usarlo. 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

Isaías 8, 18 a 22. He aquí, yo y los hijos que me dio Jehová somos por señales y presagios en Israel, de parte de Jehová de los ejércitos, que mora en el monte de Sión. Y si os dijeren, preguntad a los encantadores y a los adivinos, que susurran hablando, responded. ¿No consultará al pueblo a su Dios? ¿Consultará a los muertos por los vivos? A la ley y al testimonio. Si no dijeren conforme a esto, es porque no les ha amanecido, y pasarán por la tierra fatigados y hambrientos, y acontecerá que teniendo hambre se enojarán y maldecirán a su rey y a su Dios, levantando el rostro en alto, y mirarán a la tierra, y he aquí tribulación y tinieblas, oscuridad y angustia, y serán sumidos en las tinieblas. Isaías 8, 18 a 22.

Mateo, capítulo 16, versos 14 a 16. Finalmente se apareció a los once mismos, estando ellos sentados a la mesa, y le reprochó su incredulidad y dureza de corazón, porque no habían creído a los que le habían visto resucitado. Y les dijo, «Id por todo el mundo y predicar el Evangelio a toda criatura. Y el que creyere y fuere bautizado será salvo, mas el que no creyere será condenado». Mateo, capítulo 16, versos 14 a 16.

últimos días, dice Dios, que derramaré de mi espíritu sobre toda carne. Y vuestros hijos y vuestras hijas profetizarán. Vuestros jóvenes verán visiones y vuestros ancianos soñarán sueños.

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Hebreos 11, verso 6. Y sin fe es imposible agradar a Dios, porque es necesario que el que se acerque a Dios crea que Él existe y que recompensa a los que lo buscan. Hebreos 11, verso 6.

a nuestro favor. Solo tienes que creerlo. Cercano está Jehová aquellos que le invocan. Aquellos que le invocan de verdad. Aleluya. Gracias, Espíritu Santo. Gracias, Espíritu Santo. Recibe la gloria.

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1: Me llama la atención las diferentes etapas y mentalidades que el ser humano pasa. Me llama la atención cómo hoy podemos estar en un estado y mañana podemos estar en otro. Me llama la atención cómo Dios capacita a la gente, que hoy puedo decir una cosa y mañana puedo decir otra. Cómo Dios capacita a la gente y los prepara y los va formando, que hoy puedo pensar de una forma pero mañana puedo pensar de otra. Que quizás lo que antes veía imposible, hoy lo ve posible en el nombre de Jesús. Porque ese es el Dios que tú y yo le servimos. Que cuando ayer decimos, se me va a hacer difícil hacer esto, Dios de repente te da una capacidad que mañana dice, lo voy a lograr en el nombre de Jesús. Dios tiene la capacidad de cambiar las mentalidades. Dios tiene la capacidad de cambiar los escenarios. Dios tiene, mi hermano, el poder de cambiar la historia de tu vida. Dios tiene el poder de cambiar un escenario de lamento en un escenario de gozo. Dios, aleluya, tiene la capacidad y el poder de cambiar el escenario de lloro por un escenario de alegría.

decirte que tu mañana no será igual que el hoy. Hello, no, lo voy a volver a repetir. Yo vengo a decirte que tu mañana no será igual que el hoy. Yo no

vengo a decirte, hoy yo vengo a decirte que lo que ayer te intimidó, mañana tú lo enfrentarás. Que lo que hoy te agobió, te reirás de él. Me impacta ver cómo el salmista en el Salmo 22 se expresa, habla: Dios mío, ¿por qué me has desamparado? ¿Por qué estás tan lejos de mi salvación? Es impresionante que este hombre comience un salmo peleando con Dios, discutiendo con Dios. ¿Por qué me has desamparado? ¿Por qué estás tan lejos de mi salvación y de las palabras de mi clamor? Clamo de día y no respondes. Tú no estás conmigo, me dejaste. De noche no hay para mí reposo. El hombre no puede descansar. Pero vino Dios, agarró su mente, agarró su vida y le pasó la página. Y cuando le pasó la página, ahora vemos un salmista no peleando con Dios, sino un salmista que se levanta al otro día y dice: Jehová es mi pastor y nada me faltará. El lugar donde dedicado pasto me hará descansar. Junto a agua de reposo me pastoreará. Confortará mi alma. Me guiará por senda de justicia por amor a su nombre.

el 22. En el 22 le dice: Señor, me abandonaste. En el 23 no temeré mal alguno, porque tú estarás conmigo. En el 22 clamo de día y no responde. En el 22, en el 23, Jehová mi pastor y nada me faltará. Yo quiero decirle que hay gente aquí hoy que Dios va a pasarle la página. Aquí hay gente

de Dios te va a pasar la página. Ya no serás el salmista del Salmo 22 peleando y lamentándose y sintiéndose solo. Serás el salmista del Salmo 23 que dijo: no temeré mal alguno. Y aunque usted no lo crea, nuestra forma de expresarnos, aleluya, es lo que dice cómo tú y yo vamos a vivir. Nuestra forma de hablar es la que va a decir qué viene para tu vida, si viene derrota o viene victoria.

mismo hombre, el mismo hombre. Y no era que en el 22 no estaba ungido, estaba ungido en el 22, pero estaba ungido, y en el 23 estaba ungido y capacitado. Hello, hello, hello, hello. Que se haya turbado en el 22 no significa que dejó de ser ungido. Seguía siendo ungido, pero cuando Dios le pasó la página y le hizo entender, ya que él nunca estuvo solo, entonces tuvo que confesar: aunque ande por el valle de la sombra y de la muerte, no temeré mal alguno, porque tú estarás conmigo. Habrá alguien que pueda decir: tú estarás. Dígalo, dígalo, dígalo, dígalo, dígalo. Tú estarás. Alguien que grite: tú estarás. Aunque

pasó al salmista en el Salmo 22, que posiblemente ese día se levantó y se encontró que no había nada. Escuche, hay veces que Dios va a permitir que tú te quedes sin. Hay veces que Dios va a permitir que tú no sientas. Hay veces que Dios va a permitir que tú busques y no encuentres. ¿Por qué Dios te lleva a la nada? Porque hay veces que Dios lleva a los hombres a la. Moisés, dile al faraón que deje ir a mi pueblo a hacerme fiesta en el desierto. En el desierto no hay. Sin embargo, es uno de los escenarios favoritos de Dios. A Dios le gusta que no haya. Oh. Porque el único que puede sacar un milagro de la. El único que te puede proveer de la.

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0: Jeremías capítulo 10, versículo 6. Nadie, Señor, tan grande como tú. ¡Qué grande y qué poderoso es tu nombre! Jeremías capítulo 10, versículo 6.
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0: Juan 14, 13 a 17. Y todo lo que pidáis en mi nombre lo haré, para que el Padre sea glorificado en el Hijo. Si me pides algo en mi nombre, yo lo haré. Si me amáis, guardéis mis mandamientos. Y yo rogaré al Padre, y Él os dará otro Consolador, para que esté con vosotros para siempre. Es decir, el Espíritu de verdad, a quien el mundo no puede recibir, porque ni le ve ni le conoce. Pero vosotros sí le conocéis, porque mora en vosotros y estará en vosotros. Juan 14, 13 a 17.

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hagas llover sobre nuestra tierra. Haz llover sobre nuestra nación, Señor. Rompe los cielos.

0: a sus enemigos alrededor. Sus relámpagos alumbraron el mundo. La tierra vio y se estrelló.
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Señor, desde el día en que te conocí, realmente he sido el hombre más feliz. Por eso viajo por el mundo diciéndole a la gente que tú eres un Dios maravilloso.

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Jehová es mi pastor, nada me faltará. En lugares de delicados pastos me hará descansar. Junto a aguas de reposo me pastoreará. Confortará mi alma. Me guiará por sendas de justicia, por amor de su nombre. Aunque ande en el valle de sombra de muerte, no temeré mal alguno, porque tú estarás conmigo. Tu vara y tu cayado me infundirán aliento. Aderezas mesa delante de mí, en presencia de mis angustiadores. Unges mi cabeza con aceite, mi copa está rebosando. Ciertamente, el bien y la misericordia me seguirán todos los días de mi vida, y en la casa de Jehová moraré por largos días.

Vamos a reflejar en lo que acabamos de escuchar. Tenemos decisiones que hacer cuando nos enfrentamos a los celos, y sea que seamos la víctima o tal vez el que es tentado. Saúl había caído presa del pecado de la envidia. Estaba celoso de la popularidad de David y se dio cuenta que David sería la elección del pueblo para ser rey. El incidente mencionado en este capítulo de primer libro de Samuel se refiere a otro intento fallido que pone a Saúl en poder de David. David se ve tentado a matar a Saúl y los que lo rodean lo alientan a aprovechar de la vulnerabilidad de Saúl, pero se abstiene debido al respeto por la ley de Dios. ¿Cuántas veces en nuestro presente día se nos anima a vengarnos de aquellos que nos han hecho mal? La violencia pasa de las palabras a las acciones, y de una acción a muchas acciones aún más violentas que involucran más y más personas. Familiares contra familiares, vecinos contra vecinos, país contra país. ¿Dónde termina? Se sabe que termina en asesinatos, en enemistades e incluso guerras. Gran parte de la violencia en nuestro mundo es causada por alguien

o algún grupo que quiere lo que la otra persona tiene. Necesitamos examinar cómo respondemos a las injusticias que sufrimos. ¿Podemos ser tan generosos como lo fue David? La mayoría de nosotros no tendremos que preocuparnos de que alguien nos quiere matar porque somos más populares o tenemos más que otro. Pero cuando miramos algunos de los titulares de los últimos años, podemos nombrar actores y actrices, estrellas de deportes y figuras políticas que han sido asesinados precisamente por esas razones. Nunca podremos evitar que las personas actúen por celos en nuestro mundo. Sin embargo, podemos estar satisfechos con lo que tenemos y no estar celosos de nuestro prójimo. También podemos abstenernos de tomar venganza cuando nos enfrentamos a las acciones de otros.

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Lamentaciones 3, 22 a 23. El gran amor del Señor nunca se acaba, y su compasión jamás se agota. Cada mañana se renuevan sus bondades. Muy grande es su fidelidad. Lamentaciones 3, 22 y 23.

Salmo 104. Bendice, alma mía, a Jehová. Jehová, Dios mío, mucho te has engrandecido. Te has vestido de gloria y de magnificencia. El que se cubre de luz como de vestidura, que extiende los cielos como una cortina, que establece sus aposentos entre las aguas, el que pone las nubes por su carroza, el que anda sobre las alas del viento, el que hace los vientos sus mensajeros y las flamas de fuego sus ministros. Él fundó la tierra sobre sus cimientos, no será jamás removida. Con el abismo, como con vestido, la cubriste. Sobre los montes estaban las aguas. A tu reprensión huyeron. Al sonido de tu trueno se apresuraron. Subieron los montes, descendieron los valles, al lugar que tú les fundaste. Le pusiste término, el cual no traspasarán, ni volverán a cubrir la tierra. Tú eres el que envía las fuentes por los arroyos. Van entre los montes. Dan de beber a todas las bestias del campo. Mitigan su sed los asnos monteses. A sus orillas habitan las aves del cielo. Cantan entre las ramas. Él riega los montes desde sus aposentos. Del fruto de sus obras se sacia la tierra. Él hace producir el heno para las bestias y la hierba para el servicio del hombre, sacando el pan de la tierra y el vino que alegra el corazón del hombre, el aceite que hace brillar el rostro y el pan que sustenta la vida del hombre. Se llenan de savia los árboles de Jehová, los cedros del Líbano que él plantó, allí anidan las aves. En las hayas hace su casa la cigüeña, los montes altos para las cabras monteses, las peñas madrigueras para los conejos. Hizo la luna para los tiempos, el sol conoce su ocaso. Pones las tinieblas y es la noche. En ella corretean todas las bestias de la selva. Los leoncillos rugen tras la presa y para buscar de Dios su comida. Sale el sol, se recogen y se echan en sus cuevas. Sale el hombre a su labor y su labranza hasta la tarde.

0: cuán innumerables son tus obras, oh Jehová. Hiciste todas ellas con sabiduría. La tierra está llena de tus beneficios. He allí el grande y el anchuroso mar, en donde se mueven seres innumerables, seres pequeños y grandes. Allí andan las naves. Allí está Leviatán, que hiciste para que juguese en él. Todos ellos esperan en ti, para que les des comida a su tiempo. Les das, recogen, abres tu mano, se sacian de bien. Escondes tu rostro, se turban. Les quitas el hálito, dejan de ser, y vuelven a polvo. Envías tu espíritu, son creados, y renuevas la faz de la tierra. Sea la gloria de Jehová para siempre. Alégrese Jehová en sus obras. Él mira la tierra y ella tiembla. Toca los montes y humean. A Jehová cantaré en mi vida, y mi Dios cantaré salmos mientras viva. Dulce será mi meditación en él. Yo me regocijaré en Jehová. Sean consumidos de la tierra los pecadores, y los impíos dejan de ser. Bendice, alma mía, a Jehová. Aleluya.
1: Un día yo salí de tus manos y tuve vida. Un día me alejé de ellas y conocí la muerte. Alfarero, tengo nostalgia de tus manos. Ven a reparar tu cacharro.

escogió en Él antes de la fundación del mundo para que fuésemos santos y sin mancha delante de Él, en amor, habiéndonos predestinado para ser adoptados hijos suyos por medio de Jesucristo, según el puro afecto de su voluntad. ¿Cuántos dicen amén?

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Salmo de David 15. Jehová, ¿quién habitará en tu tabernáculo? ¿Quién morará en tu monte santo? El que anda en integridad y hace justicia, y habla verdad en su corazón. El que no calumnia con su lengua, ni hace mal a su prójimo, ni admite reproche alguno contra su vecino. Aquel a cuyos ojos el vil es menospreciado, pero honra a los que temen a Jehová. El que aun jurando en daño suyo, no por eso cambia. Quien su dinero no dio a usura, ni contra el inocente admitió cohecho. El que hace estas cosas no resbalará jamás. Salmo de David 15. Primera de Juan 4, 4 a 6. Ustedes, queridos hijos, son de Dios y han vencido a esos falsos profetas, porque el que está en ustedes es más poderoso que el que está en el mundo. Ellos son del mundo, por eso hablan desde el punto de vista del mundo, y el mundo los escucha. Nosotros somos de Dios, y todo el que conoce a Dios nos escucha. Pero el que no es de Dios no nos escucha. Así distinguimos entre el espíritu de la verdad y el espíritu del engaño. Primera de Juan 4, 4 a 6. Vamos a reflexionar en lo que acabamos de escuchar en Primera de Juan 4, 4 a 6. Los falsos maestros son populares en el mundo, porque como los falsos profetas del Antiguo Testamento, le dicen a la gente lo que quieren escuchar. Juan advierte que los cristianos que fielmente enseñan la palabra de Dios no ganarán ningún concurso de popularidad en el mundo. La gente no quiere que se denuncien sus pecados. Ellos no quieren escuchar las demandas de que cambien su comportamiento. Un falso maestro será bien recibido por los que verdaderamente no son cristianos.

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0: 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Josué 1:8. Este libro de la ley no se apartará de tu boca, sino que meditarás en él día y noche, para que cuides de hacer todo lo que en él está escrito. Porque entonces harás prosperar tu camino y tendrás éxito. Josué 1:8.
1: Gracias por el amor inconfundible, incontrolable de nuestro Señor Jesucristo. Te amamos.

Jeremías, capítulo 17, versos 7 y 8. Bendito el hombre que confía en el Señor y pone su confianza en Él. Será como un árbol plantado junto al agua, que extiende sus raíces hacia la corriente. Jeremías, capítulo 17, versos 7 y 8.

Jehová dijo a mi Señor: Siéntate a mi diestra, hasta que ponga a tus enemigos por estrado de tus pies. Jehová enviará desde Sión la vara de tu poder. Domina en medio de tus enemigos. Tu pueblo se te ofrecerá voluntariamente en el día de tu poder, en la hermosura de la santidad. Desde el seno de la aurora tienes tú el rocío de tu juventud. Juró Jehová, y no se arrepentirá. Tú eres sacerdote para siempre según el orden de Melquisedec. El Señor está a tu diestra. Quebrantará a los reyes en el día de su ira. Juzgará entre las naciones, las llenará de cadáveres. Quebrantará las cabezas en muchas tierras. Del arroyo beberá en el camino, por lo cual levantará la cabeza.

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Proverbios 19, 20 y 21. Consigue todo el consejo y la instrucción que puedas, para que seas sabio por el resto de tu vida. Puedes hacer todos los planes que quieras, pero el propósito del Señor prevalecerá. Proverbios 19, 20 y 21. 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

0: Escucha, oh Jehová, mis palabras. Considera mi gemir. Está atento a la voz de mi clamor, Rey mío y Dios mío, porque a ti oraré. Oh Jehová, de mañana oirás mi voz. De mañana me presentaré delante de ti y esperaré. Porque tú no eres.
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0: Datos no estarán delante de tus ojos. Aborreces a todos los que hacen iniquidad. Destruirás a los que hablan mentira. Al hombre sanguinario y engañador abominará Jehová. Mas yo por la abundancia de tu misericordia entraré en tu casa. Adoraré así a tu santo templo en tu temor. Guíame, Jehová, en tu justicia a causa de mis enemigos. Endereza delante de mí tu camino. Porque en la boca de ellos no hay sinceridad. Sus entrañas son maldad. Sepulcro abierto es su garganta. Con su lengua hablan lisonjas. Castígalos, oh Dios. Caigan por sus mismos consejos. Por la multitud de sus transgresiones, échalos fuera, porque se rebelaron contra ti.

Pero alégrense todos los que a ti confían. Den voces de júbilo para siempre, porque tú los defiendes. En ti se regocijen los que aman tu nombre, porque tú, oh Jehová, bendecirás al justo. Como con un escudo, lo rodearás de tu favor.

Venid a mí todos los que estéis trabajados y cargados, y yo os haré descansar. Llevad mi yugo sobre vosotros y aprended de mí, que soy manso y humilde de corazón, y hallaréis descanso para vuestras almas, porque mi yugo es fácil y ligera mi carga.

Mateo 11:28. Vengan a mí todos los que están fatigados y cargados, y yo los haré descansar. 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

Siéntese que usted agita uno, usted agita uno. Aleluya. Hay algo en ese fuego.

Mira, nunca Dios le había dicho a Jeremías: te enseñaré cosas grandes. Mientras Jeremías estaba afuera, nunca se lo había dicho. Se lo dijo en la cárcel. Alma mía, adora a Jehová en esta hora. Nunca se lo había dicho cuando estaba allá haciendo su voluntad, predicando por cada esquina. Se lo vino a decir en la cárcel. Se lo

desata contra un hogar, cuando el diablo se desata contra una familia, es porque estás a punto de ver cosas, anda ya, basana macaya, cosas grandes, alma mía, adora a Jehová. Lo nunca antes visto en tu trayectoria, lo vas a ver ahora, ahora que estás ahí, ahora que estás en la prueba, ahora que estás en la guerra, ahora que estás en esa batalla, ahora es que estás a punto de ver cosas grandes. Yo no sé si tú me estás escuchando, pero yo creo que yo le estoy predicando a alguien en esta noche. Alma mía, alaba la gloria de Jehová. Oh. Fue allí donde Dios le dijo: te enseñaré cosas grandes. Y sabe lo que me llama la atención, que Jeremías, estando allí en la cárcel, Dios comienza a hablarle. Y me llama la atención, mi hermano, que la cárcel no desconectó a Jeremías de Dios. Aleluya. Hay gente que dice: no, es que fue la prueba tan grande que me tuve que ir al mundo. Pasé una prueba tan terrible que me tuve que apartar de Dios. Alma mía, adora a Jehová. ¿Sabe lo que yo he comprendido en este camino? Que la prueba no te aparta, la prueba te acerca más a Dios. Alaba. La prueba te acerca más a Él. La Biblia dice en el libro de mi tocayo Santiago que la prueba produce paciencia. Alma mía, alaba a Jehová en esta hora. Y si la prueba produce paciencia, significa que la prueba no es mala, es buena. Porque si hay algo que está produciendo paciencia, significa que es bueno. ¿Cuántos pueden alabar a Jehová en esta hora? Porque en este caminar hace falta paciencia. ¿Cuántos pueden alabar a Dios aquí? Cuando estamos en ese proceso de la prueba, lo único que Dios quiere hacer es sacar un creyente con más carácter, sacar un creyente más sólido, sacar un creyente con más unción, alábalo, sacar un creyente con más fuego, mi alma alaba a Jehová en esta hora, sacar una mujer y un hombre un poco más maduro de lo que es. Oh, yo no sé si me estás escuchando, pero yo tengo ganas de correr en esta noche, alma mía. Alaba la gloria de Jehová.

Alaba la gloria de Jehová. No se desconectó de Dios, sino que siguió conectado y desde la misma cárcel profetizó. Alábalo si puede ahora. Desde la misma cárcel siguió profetizando. O sea, los barrotes, las paredes no le callaron la boca a Jeremías. ¿Cuántos pueden alabar a Jehová en esta hora? Yo siento la gloria de Dios en esta hora. Y no importa en qué cárcel usted esté metido, en qué prueba, en qué batalla, en qué guerra, esa cárcel no te puede callar la boca. Que esa prueba no te calle la boca. Que esa enfermedad no te calle la boca. Que ese problema económico no te calle la boca. Que esa crisis espiritual, que esa enfermedad no te calle la boca. Mi alma alaba a Jehová en esta hora. Yo, ¿sabe lo que yo aprendí? Mientras más prueba, más duro tengo que alabar a Dios. Más alta tenga que levantar la mano. Hasta puede levantar su mano arriba y dar esa gloria a Dios que se oiga. Nunca Dios le había dicho a Jeremías: te enseñaré cosas grandes. Yo he comprendido que mientras más grande es la prueba, más grande va a ser el milagro. Mientras más grande es la guerra, más grande va a ser el milagro. Hay veces que nos preguntamos: Señor, ¿por qué a mí? ¿Por qué yo estoy pasando por esta batalla? ¿Por qué yo estoy pasando por esta guerra? ¿Por qué si yo soy el más fiel? Yo soy el más que diezmo. Yo soy el más que oro. Yo soy el más que ayuno. Yo soy el más que visito la iglesia. Y a veces le preguntamos a Dios: ¿por qué a mí? Usted sabe que hace unos meses atrás yo le pregunté eso a Dios, pero no le pregunté por mí, le pregunté por Job. Le dije: Señor, ¿por qué a Job? ¿Por qué tenía que ser Job? Si donde estaba Job había más cristianos. Donde vivía Job había más creyentes. Donde él perseveraba había más gente que adoraba a Dios. ¿Por qué tuvo que haber sido él el recto, el justo, el temeroso? A veces nos preguntamos: ¿por qué a mí si yo soy el más fiel? Mira, más fiel que Job no somos ninguno de nosotros aquí. ¿Cuántos pueden alabar a Jehová? Porque él dijo, mira, ¿sabe lo que dijo Dios de Job? Que no hay uno como él, ni lo habrá. Temeroso, recto y justo delante de mí. Un hombre, mi hermano, que aprendió a ser un adorador en todo momento, en las buenas y en las malas. Un hombre que en la crisis le dijo a la esposa: vamos a recibir el bien y el mal no lo vamos a recibir. Mira, alma mía, adora a Jehová. Jehová dio y Jehová quitó, sea el nombre de Jehová bendito. Un adorador que adoró a Dios en todo momento. Y mira, a este es que la prueba es lanzada hacia él. Y yo le dije: Señor, pero ¿por qué a Job? ¿Por qué él? Si él era el más temeroso, el más recto, el más justo. ¿Sabe por qué? Dios me habló. Dios me habló. Alaba. ¿Sabe lo que me dijo Dios? Me dice: ¿sabe por qué Job? Porque Job lo tenía todo, pero le faltaba algo. Aleluya. Job era rico, tenía ganado, tenía criado, tenía caballo, tenía camello, tenía de todo, de todo. Job tenía de todo, mi hermano, pero le faltaba una cosa, y era que Job nunca había visto a Dios. Por eso es que cuando Job sale de la prueba, él dice: de oídas te había oído, pero ahora mis ojos te ven. Ahora es que yo te veo, alma mía, adora a Jehová. Yo había escuchado que tú sanas, pero ahora sé que sana porque me sanaste a mí. Alma mía, adora a Jehová en esta hora. Yo había escuchado que tú suples, pero ahora sé que suples porque me supliste. Alma mía, adora a Jehová. Lo perdí todo y me devolviste el triple. ¿Cuántos pueden alabar a Jehová en esta hora? Y yo te pregunto: ¿cómo tú vas a saber si Dios sana si nunca te ha enfermado? Alma mía, adora a Jehová. Por eso es que estás así, por eso es que estás pasando por enfermedad. Porque Dios lo único que quiere hacer es enseñarte una parte de Él que todavía tú no conoces. Alma mía, alaba la gloria de Jehová.

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Mateo, capítulo 9, verso 13. Pero vayan y aprendan qué significa esto. Lo que pido de ustedes es misericordia y no sacrificios, porque no he venido a llamar a justos, sino a pecadores. Mateo, capítulo 9, verso 13. 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
1: Gloria a Dios, aleluya. Buenas noches, hermanos y hermanas que nos escuchan hoy en este día. Bienvenidos a este programa Ven a Cristo, que es traído a ustedes por el Espíritu de Dios. Porque nosotros no venimos con nuestro espíritu humano, sino venimos con el poder del Espíritu de Dios, que Él nos da tanto el hacer como el querer. Y estamos aquí para glorificar y bendecir el nombre de nuestro Señor Jesucristo y llevar el Evangelio a todo partes del mundo, como dice su mandato, ir por todo el mundo y llevar este Evangelio para que lo escuche el mundo entero. Entonces, hermanos, un saludo a mis hermanos en muchas partes donde está lloviendo. Que Dios los bendiga, que Dios los guarde, que Dios los cuide. Un saludo a mis hermanos en México, en Honduras, en El Salvador, en Brasil, en Colombia, en Argentina. Y un saludo muy especial a mis hermanos de Perú. Ahorita cuento una cosa que me pasó y que el Señor reprenda al enemigo. Estaba afuera con la manguera y llegó un carro enseguida, pero decidió darle para enfrente a donde yo estaba en mi casa. Y salió con un vaso y me dice, oiga, ¿no me puede lavar este vaso? Y yo tenía la manguera del agua. Le digo, no puedo ahorita en este momento porque voy a recoger a mi esposa, pero le puedo enjuagar el vaso. Y le pregunté, ¿para qué quiere el vaso? Y dijo, porque es que voy a tomar unas clases con los chamanes y necesito un vaso limpio. Que el Señor reprenda al enemigo, porque el enemigo anda cerca de la casa, que me quiso hacer copartícipe del vaso que van a usar los brujos. Y yo sin saberlo lo rechacé. Pero, hermanos, se acercan los tiempos en que hay movimientos satánicos. El anticristo, la bestia, el dragón, está trabajando, hermano, para que nosotros, de alguna manera, podamos caer. Esta es la segunda parte de la enseñanza que dimos el jueves pasado. Y para no entrar más en más detalles de esto, hermano, que el Señor reprenda al enemigo. Y vamos a empezar con la alabanza, que como es de costumbre, vamos a inclinar nuestro corazón al único que merece alabanza y gloria. Para Él sea toda la honra, la gloria y la alabanza para nuestro Señor Jesucristo. Amén. Entonces, inclinemos nuestro corazón para rendirle esa alabanza a nuestro Dios. Amén.

Gloria a Dios. Aleluya. Hermanos, vamos a estar en el capítulo 13 de Apocalipsis. Vamos a empezar allí, pero quiero hacer un repaso así rápido de lo que hablamos el jueves pasado. Empecé a hablar en primera de Timoteo capítulo 6, versículo 10, donde dice que la raíz de todos los males es el amor al dinero. Y también dije que en las iglesias, hermano y hermanas, en muchas, no en todas, se está predicando el enriquecimiento, el tener dinero, el tener propiedades, cosas materiales. Y esto el enemigo lo está usando para preparar el corazón, la mente, la actitud del cristiano para que acepte la marca de la bestia. Y muchas veces, hermanos, nosotros no nos damos cuenta, pero yo aprendí hace mucho tiempo que el diablo no anda detrás de los que están perdidos, que el diablo anda detrás de los que ya tienen salvación. Amén, hermano. El diablo no va a las cantinas, hermano. Él sabe que los que están allí son de él. El diablo no va a los carteles que venden droga o que matan gente. El diablo sabe que ellos le pertenecen. Y yo quiero que usted tome conciencia de estas palabras que yo le estoy diciendo, hermano, porque nosotros, dice la palabra de Dios, que no tenemos lucha contra carne ni sangre, sino con potestades de gobernadores que están en las tinieblas. Nosotros los cristianos tenemos una guerra espiritual que desgraciadamente, cuando entramos en una iglesia donde se manipula la palabra, estamos perdiendo la batalla. Y yo quiero que todo aquel que me esté escuchando ahorita en este momento, haga una reflexión de su vida. Pídale a Dios que en su conciencia le revele esto que le voy a decir. Usted ora. Usted ayuna. Usted va a la iglesia. Usted sirve en la iglesia. Pero hay muchos, hermano, hermanas. Este es algo que nadie lo declara. Tal vez por vergüenza o porque piensa que es una cosa entre Dios y ellos. Y en realidad sí lo es. Pero cada uno de nosotros sabemos, porque Dios puso esa medida en nuestro corazón, que sabemos que lo que antes estaba en fuego, ahora ya no está tanto. Cuando antes estábamos llorando en el altar, ahora casi ya ni nos acercamos al altar. Cuando antes teníamos ganas de ir a evangelizar, a hablarle a la gente de Dios, ahora como que hay un frío en nuestro corazón. Amén. Y yo sé que esto que estoy hablando, miles y miles de personas que antes estaban en el fuego del Espíritu, ahora ya no lo están. Yo sé que esto lo puso Dios en mi corazón para decirlo abiertamente a todos. Yo no sé cuáles ni cuántos, pero Dios sí lo sabe. Y usted también lo sabe. Que antes usted se acercaba con aquel ánimo para servir al Señor, pero ahora algo pasa. Algo ya no siente aquel empuje que tenía antes. Como que se ha dormido el amor hacia Dios. Y usted dice, pero sigo yendo a la iglesia. Pero sigo tratando, pero sigo en el camino. Pero Dios sabe bien que le está hablando a mucha gente.
a mucha gente que antes ardía en el Espíritu Santo, que antes lo daba todo por servir al Señor. Es porque dentro de la iglesia hay hombres corruptos que han corrompido el Espíritu. Pero le voy a decir algo. Dios lo está esperando. Porque su palabra lo dice. He aquí, toco la puerta y llamo. Si alguno oye mi voz, y hoy el Señor te está hablando. Hoy el Señor te manda una palabra. No me he olvidado de ti. No te he dejado, no te he abandonado. Siempre estoy pendiente de ti. Y hay muchos, hermano, que estamos cayendo en el error de apartarnos de la iglesia, de apartarnos del evangelio, de apartarnos de servir al Señor, por una o por otra razón. Porque ya la iglesia cambió, porque ya no se predica igual. El Señor no ha cambiado. El Señor te sigue amando como el primer día que te entregaste a Él. Ese día que te enamoraste del Señor, el Señor sigue enamorado de ti. Él no te ha abandonado, Él sigue pendiente de que vengas a Él, de que dejes todo pensamiento, todo sentimiento, todo aquello que te aparta, ven a Él hoy en este día. Porque este espíritu, hermano, que ha entrado en las iglesias, ha sido profetizado que iba a estar en este tiempo. Y el Señor nos manda, no a todos, sino a algunos, a hablar de esta verdad. Muchos no les gusta que hablemos de esto, pero Dios te ama como la niña de sus ojos, como lo más preciado que Él ha amado. No te ha dejado de amar. Quiere que vengas y lo abraces. Quiere que vengas y le digas, Señor, aquí estoy. Me fui por un momento. Me engañaron. Pero aquí estoy de vuelta. Porque sé que estoy oyendo tu voz hoy en este día. Después de tantas cosas que me han pasado. He aquí tú todavía estás. Gloria al Señor, hermanos. Gloria a ese Dios tan poderoso, que no solamente es poderoso para salvar, pero es poderoso para amar, que ama a través de los tiempos, de las circunstancias, más allá de la muerte. Su amor permanece, porque dice que todas las cosas pasarán, pero el amor permanecerá para siempre, hermano. No se te olvide, no se te olvide lo que dice la palabra. Esta es una palabra del Señor, hermano. Porque ha entrado en la iglesia de Dios este espíritu que vio Juan en los últimos tiempos que entraba a la iglesia. Dice así, me paré sobre la arena del mar. El mar representa la humanidad, hermano. Y vi subir del mar, de esa misma humanidad, una bestia que tenía 7 cabezas y 7 y 10 cuernos, y en sus cuernos 10 diademas, y sobre sus cabezas un nombre blasfemo. Y la bestia que vi era semejante a un leopardo, y sus pies como de oso, y su boca de león. Está hablando de un hombre, de un ser humano, que sale de los humanos, que sale de la humanidad, y entra. Al ruedo espiritual. Este hombre, hermano, no es como cualquier hombre. Este hombre que ve el dragón, le ve las cualidades como para darle lo que sigue. Dice, y la bestia que vi era semejante a un leopardo, sus pies como de oso y su boca como boca de león. Y dice, y el dragón le dio, fíjese lo que dice, él lo ve tan apto, tan diabólico, tan malvado, que la bestia le dio su poder y su trono.
Y dice usted, hermano, entonces si el dragón, que es el Satanás, ¿cómo le dio el trono? Pues, ¿dónde está el trono de Satanás? El trono de Satanás está aquí en la tierra. El reino del diablo es aquí en la tierra. Y le dio el poder sobre el trono de Satanás. Aquí lo dice. Y el dragón le dio su poder. Cuando le da el poder, hermano, le da el mismo poder de Satanás, de engañar, de acechar, de mentir, de matar. Y le da su trono. Y grande autoridad. Voy a seguir leyendo, hermano. Y vi en sus cabezas como herida de muerte. Pero su herida mortal fue sanada y se maravilló toda la tierra. Y lo que dice enseguida es lo que está pasando y lo que va a pasar más. Esto que estamos hablando hoy, hermano y hermana que me escuchas, es para que tomes conciencia de lo que Dios escribe. Y Dios no lo escribe para que te entretengas. Dios lo escribe para darnos la sabiduría de Él, para prevenirnos de lo que viene sobre la tierra. Y solamente aquel que está pendiente del Señor, que está consciente de sus palabras y las guarda y las cumple, es aquel que va a rehusar tener la marca. Y dice, y se maravilló toda la tierra. ¿Quién? Toda la tierra, hermano. En la tierra existen muchas religiones. Y Satanás te dice, la religión tuya, fíjate lo que te voy a decir, la religión tuya es la correcta. ¿De veras? ¿Cómo sabes tú sabiendo tantas? Porque los testigos vienen y te dicen, nuestra religión es la correcta. Los budistas te dicen, nuestra religión es la correcta. Los católicos te dicen, no, nosotros somos muchos, esta es la correcta. ¿Cómo sabes tú cuál es la correcta? ¿Cómo sabes tú cuál es la correcta? Porque aquí el Señor nos está diciendo, y se maravilló toda la tierra. Y luego enseguida dice, en pos de la bestia. ¿Qué dice? ¿Qué quiere decir en pos de la bestia? Que siguieron la doctrina de la bestia. Pues acuérdate que es un engaño, hermano. La bestia no va a venir como bestia. La bestia no va a venir como un leopardo. Ni va a venir como un león. Ni va a venir como un oso. La bestia va a venir, acuérdate, como un ángel de luz. Que aún a los escogidos serán engañados. Hermano, ¿cómo puede ser esto? Porque la iglesia de Dios está enfriando, hermano. Es de vital importancia, hermano, lo que yo te estoy diciendo. No te lo estoy diciendo para asustarte. No lo estoy diciendo para espantarte. Lo estoy diciendo por amor, por el amor de Dios, que Él escribió todas estas cosas para que nosotros nos instruyéramos en ellas. Si este día tú te haces llamar hijo de Dios, hija del Altísimo, pon atención a las palabras que dice el Espíritu Santo, porque estas no son palabras mías, son palabras de Dios. ¿Para qué? Para darnos vida. Hagamos caso, hermano, y pongamos atención cuando dice, y la tierra se maravilló, toda la tierra, y fue en pos de la bestia. Tú dices, no, yo no voy en pos de la bestia. Y, hermano, muchas cosas son de la bestia. Todas las religiones
son de la bestia. Mira, muchos que son judíos, y no estoy hablando en contra de los judíos, bendigo al pueblo de Israel. El judaísmo, hermano, es una religión que rechaza al Mesías. Y todo aquel que rechaza al Mesías, a Jesús, que dice Jesús no es el Hijo de Dios, Jesús no es Dios, es anticristo. Así de sencillo. Y muchos que profesan esa fe es anticristo. Yo no vengo, hermano, a hablar en contra de ninguna religión, pero es que el cristianismo tampoco es una religión a la que debemos de pertenecer. Y yo te reto hoy, en este día, que me saques una escritura donde el cristianismo es una religión. Yo soy cristiano porque sigo a Cristo, pero no tengo una religión cristiana. ¿Qué dijo el Señor, hermano? Ser santos, no dijo ser cristianos. Ser santos porque yo soy santo. Amén. Y ahorita voy a seguir leyendo, hermano, y aquí te voy a explicar una de esas cosas que dice del cristianismo y los santos. Ahí va. Dice, y adoraron al dragón. Fíjate, el mundo adoró al dragón, que había dado autoridad a la bestia. Y luego dice enseguida, y adoraron a la bestia, diciendo, ¿quién como la bestia y quién podrá luchar contra ella? ¿Te fijas, hermano? Y muchos dicen, nosotros somos millones y millones de creyentes. Nosotros tenemos la verdad. ¿Cómo puede ser que tanto creyente crea lo mismo y estar equivocados? No se dan cuenta, hermano, que muchos son los escogidos. Digo, muchos son los llamados y pocos los escogidos. Y desde el principio del tiempo, hermano, el Señor les llamó mi remanente pequeño. El remanente pequeño es de millones, hermano. Pero tú y yo no sabemos cuántos millones más se pierden. En el cielo es un ejemplo, hermano, de lo que se perdió y de lo que se salvó. Una tercera parte de todos los ángeles se perdió. Por el mismo ejemplar que vemos aquí, por la misma bestia que vino a la tierra a engañar a todos los cristianos. No se asombre, hermano, que cada uno de nosotros en un tiempo o en este tiempo podemos estar engañados. No seas hombre. Pero ¿cómo puede ser que usted no sea engañado? Porque usted tiene la verdad. No hay muchas verdades. Hay solo una. No es la verdad del hombre. No es el que te dice, entra aquí. No, ven para acá. Y lo mismo lo dijo el Señor en el capítulo 24 de Mateo. Dijo, muchos dirán en aquel tiempo, he aquí el Cristo, mira, he aquí el Cristo. Eso quiere decir, hermano. ¿Quién te lo ha dicho? Nadie. Ahorita te lo estoy diciendo yo. Muchos dirán en aquel día, he aquí el Cristo, he aquí el Cristo. No le creas, dice el Señor. Ahí está. Es una revelación nueva para ti. Que yo sé que no la han dicho. Yo no la he oído nunca. Pero es nueva. Y cada vez que sintonices este programa, yo le pido al Señor que nos enseñe una cosa nueva, algo nuevo. Porque el mismo pan, hermano, si es viejo, queremos pan nuevo. Queremos el pan recién bajado del cielo. Amén, hermano. Gloria al Señor, porque siempre satisface nuestra necesidad, satisface el hambre de su palabra, ese momento en su presencia. Porque servimos a un Dios vivo que nos da de comer y nos da de beber de su palabra. Amén. Y dice, y adoraron a la bestia y al dragón.
Dice, ¿quién como la bestia y quién podrá luchar contra ella? Y luego dice, también se le dio boca que hablaba grandes cosas y blasfemia. Y se le dio autoridad para actuar 42 meses. Dice, y abrió su boca en blasfemias contra Dios, para blasfemar de su nombre, de su tabernáculo, o sea, de su iglesia, y de los que moran en el cielo. Y aquí va lo que te estoy diciendo. Versículo 7 dice, y se le permitió hacer guerra contra los santos y vencerlos. Hermano, no está hablando de los santos que mucha gente cree que están en el cielo. Está hablando de nosotros, los apartados para Dios. Y dice aquí la palabra del Señor, hermano, no me tomes a mí a mal lo que yo te estoy diciendo. Fíjate lo que dice la palabra tan claramente, cómo el Señor está hablando hoy en este día. Claramente dice, en el versículo 7, y se le permitió hacer guerra.

lo mismo que yo le dije. Nosotros, hermano, es lo que está hablando la Biblia. Y luego dice, y vencerlos. Nos pueden vencer, hermano. ¿Por qué dice la palabra esto, hermano? Si la palabra en otra parte de la Biblia dice que somos más que vencedores. ¿Por qué dice aquí y vencerlos? Porque muchos en los últimos tiempos, que son hoy, hemos entrado en iglesias donde hay doctrinas contrarias a la palabra de Dios. Empezando, hermano, el pueblo se pierde por falta de conocimiento. Yo me acuerdo, hermano, desde que me entregué a Cristo, que había una palabra que decía, que está en, se me hace que está en Segunda de Corintios, dice que Satanás, el diablo, anda como león rugiente, tratando de a quién devorar. Amén, hermano. Pero hasta allí llega. Hasta allí llegamos nosotros. Sí, sí, pues ya sé que anda. ¿Dónde anda? No anda en las cantinas, te lo acabo de decir, hermano. No anda con los carteles de las drogas, no anda en las casas de prostitución, no anda en el Senado, no anda en los concilios de las ciudades, no anda, no, está en las iglesias, hermano. Está alrededor de todos aquellos que profesamos amar a Cristo, servirle toda la vida. Y le hicimos una promesa de nunca jamás apartarnos de él. Y luego dice, y se le permitió hacer guerra contra los santos. No está hablando de los que ya murieron, hermano. Los que ya murieron no saben nada. Están dormidos. Están esperando la resurrección. Están esperando ser levantados. Está hablando de nosotros, los que ahorita estamos sobre la tierra. Le dio guerra contra los santos y vencerlos. Y luego dice, también se le dio autoridad sobre toda tribu. Fíjate, ¿qué es lo que rige hoy, hermano? Toda tribu. ¿Qué es lo que festejan las tribus? Ahí va. Vamos a hacer un festival a la lluvia. Vamos a hacer un festival al sol. Vamos a hacer un festival a la tierra. Vamos a hacer un festival al maíz, a las vacas, hasta las ratas, hermano, tienen como dioses. A toda tribu, pueblos. ¿Qué celebran los pueblos, hermano? Puras festividades de santos que ya murieron. Los santos del Señor no están muertos, están dormidos. No están en el cielo, están esperando ser levantados en la primera resurrección. Los que mueren sin Cristo van a esperar ser levantados 1,000 años después en la segunda resurrección. Todo pueblo, lengua y nación. ¿Ves las Naciones Unidas, hermanos? Ve el pecado en que está el mundo, hermano. Abre los ojos y mira los canales de comunicación, tanto de la televisión como de la radio, como de la internet. Puro temor, pura mentira, puro engaño. Y verdaderamente, hermano, si tú tienes los ojos de Cristo, puedes ver cada cosa, pero los que están en tinieblas pueden ser engañados, hermano. Yo no estoy hablando, hermano, yo amo a México como tú no tienes una idea. Pero mi amor es para Dios primero. Pero cuando tenemos gobernantes que en vez de proteger al pueblo, protege

0: carteles, protege los grupos organizados de crimen organizado, protege la corrupción. Y esto está pasando en todo el mundo. ¿Están las Naciones Unidas protegiendo, hermano, a los grupos terroristas? ¿A los grupos que causan muerte y destrucción? ¿Que matan niños, mujeres embarazadas? ¿Que causan dolor y pobreza entre sus pueblos y naciones? ¿Y las Naciones Unidas? ¿Unidas en qué, hermano? ¿Unidas en qué? Estos grupos ya están infiltrados por este espíritu de maldad. Miles de gente emigrando a este país porque no tienen esperanza de dónde están, pero nadie les llama la atención. Nadie se levanta en las Naciones Unidas y, por decir algo, voy a decir algo, hermano, no es política, hermano, pero yo cuando veo hombres en la calle que les dan un pedazo de pan para vivir y un puño de arroz para subsistir y no tienen luz ni tienen electricidad, hermano, y sus gobernantes están en la riqueza, en la opulencia, tengo que decirlo, hermano, que el Señor reprenda ese espíritu contra mis hermanos de Cuba. Porque mis hermanos de Cuba necesitan a Cristo. Pero los gobernantes de Cuba necesitan más de Cristo que cualquier otra persona. Porque hacen sufrir a la gente. La tienen metida en la pobreza extrema. Dios no quiere eso, hermano. Pero ¿cuál hombre con un corazón que tenga a Cristo va a tener a sus hermanos en la pobreza? Se despoja el hombre de lo que tiene, porque si algo tenemos es lo que Dios nos da. Nos despojamos, hermanos, para darle al que no tiene, al que está necesitado. Cualquiera que tú seas, no importa que tengas, si tienes un pedazo de pan, dale la mitad de tu pan a tu hermano. Si tienes un vaso de agua, dale la mitad de tu vaso de agua a un hermano. No le niegues la ayuda a nadie. Se trata, hermano, del amor. Pero aquí dice que también se le dio autoridad sobre toda tribu, pueblo, lengua y nación. Y fíjate cómo está el mundo. Y la adoraron. Fíjate lo que dice enseguida, hermano. Dios no es mentiroso, hermano. El diablo es mentiroso. Dice, y la adoraron todos los moradores de la tierra. Fíjate cuáles. Aquí hace una excepción. Cuyos nombres no estaban escritos en el libro de la vida. Si tú, hermano, si tú que me estás escuchando, en donde quiera que estés, en cualquier nación que estés, no te ha predicado el Evangelio de Jesucristo, es tiempo que lo empieces a escuchar para que tú te des cuenta del amor de Jesucristo para ti. Porque dice su palabra, que todo aquel que recibió su nombre, Dios le dio autoridad de ser llamado Hijo de Dios. Porque recibiste el regalo que se da por gracia, por fe en el Señor Jesucristo. Entonces, cuando tú recibes a Jesucristo en tu corazón, cuando tú lo recibes y te arrepientes de todos los pecados que hayas cometido, Dios viene y limpia con su sangre todo pecado, redime el pago por llevar todos tus pecados y los míos en la cruz fue el derramamiento de sangre. Dice, porque sin sangre no hay remisión de pecados. Y Jesucristo vino para que nosotros pudiéramos salvarnos. Si tú, que me escuchas en una parte lejana, Si este mensaje llega a tus oídos, entrega tu corazón a Cristo, porque aquí está el poder de salvación. Dice, y la adoraron todos los moradores de la tierra. Dice, cuyos nombres no estaban escritos en el libro de la vida. Si tu nombre no está escrito en el libro de la vida, tú puedes estar o llegar a estar adorando a la bestia. Que fue inmolado, dice aquí la palabra, desde el principio del mundo. Desde antes del principio del mundo. Tenía ya este llamado para ser inmolado. Por eso dice, si alguno tiene oído, oiga. Si alguno lleva en cautividad, va en cautividad. Por eso te estoy diciendo, no sigas cautivo, porque hay una manera de ser libre. Entonces dice aquí en el versículo 11, después vi otra bestia que subía de la tierra y tenía dos cuernos semejantes a los de un cordero. O sea, en otras palabras, era alguien hipócrita. Alguien que se hacía pasar como el verdadero. ¿Ves cómo viene engaño tras engaño, engaño tras engaño? Y el hombre que no tiene a Cristo, el hombre que se ha separado de la vida de Cristo, el hombre que se enfría, tiene ese peligro de caer en el engaño, porque cuando mira algo así, cree que está adorando a nuestro Señor Jesucristo. Fíjate cómo dice, después vi otra bestia, o sea, otro hombre, que subía de la tierra, o sea, que salía dentro de la humanidad, y tenía dos cuernos semejantes a los de un cordero, pero hablaba como dragón. ¿El dragón qué habla, hermano? Habla mentira, habla engaño. Pero habla de una manera que crees tú que es un cordero. Que crees que es Jesucristo. Cuando una persona, hermano, porque acuérdate que la bestia como el dragón tiene nombres blasfemos. Y una de las cosas que hacen, hermano, es blasfemar el nombre del Señor en la iglesia. Y hacen que lo blasfemes. La palabra de Dios, hermano, te voy a dar un ejemplo. La palabra de Dios dice que el hombre fue hecho a imagen y semejanza de Dios. Y Dios vio que no era bueno que el hombre estuviera solo. Y le creó a la mujer para que fuera la ayuda idónea del varón. Y decretó el Señor, y el hombre dejará a su madre, a su padre y a su madre, y se unirá a su mujer y serán una sola carne, ¿verdad que sí? La palabra del Señor lo dice. Jesús dice, las palabras que yo hablo son espíritu y son vida. Cuando nosotros en la iglesia acudimos a un matrimonio del mismo sexo, hermano, estamos blasfemando la palabra. Estamos uniéndonos en algo que Dios, para Dios es blasfemia. En el programa pasado yo te dije que había dos clases de blasfemia. Una que se perdona y otra que no se perdona. La blasfemia contra el Hijo del Hombre, o sea, contra la carne que fue inmolada, esa se perdona. Pero dice la palabra que la blasfemia contra el Espíritu Santo, esa no será perdonada ni este siglo ni en el que viene. Cuando Jesucristo dice que las palabras que Él habla son espíritu y son vida, es porque Él es la palabra. Por eso en Juan dice que en el principio estaba el verbo. Verbo significa palabra. Y luego dice, y el verbo era Dios. La palabra es Dios. La palabra es Jesucristo. Entonces, cuando nosotros vamos en contra de lo que está escrito, nos estamos haciendo blasfemos a la palabra. Cuando nosotros sabemos que la palabra dice, oye Israel, Jehová uno es. Cuando la palabra de Dios dice, yo solamente soy Dios y no hay otro aparte de mí, y tú creas tres dioses en uno, dos dioses en uno, estás en contra de lo que está escrito. Y nosotros, hermano, tenemos que tener mucho cuidado cuando oímos doctrinas que no están escritas. Muchos creemos, hermano. Y me voy a ir allí porque tengo solamente 10 minutos. Me voy a ir al libro de Lucas para explicarte algo que está escrito allí en el capítulo primero de Lucas. Versículo 30. Porque esto es tan importante, hermanos, de saberlo. Si tú quieres que me profundice más en estas cosas, háblame o mándame un mensaje por Facebook y el jueves que viene podremos hablar de esto. Dice aquí en el versículo 30 del primer capítulo de Lucas, dice así. Dice, entonces el ángel le dijo, María, no temas, porque has hallado gracia delante de Dios. Y ahora concebirás en tu vientre y darás a luz un hijo, y llamarás su nombre Jesús. Dice, concebirás en tu vientre y darás a luz un hijo. Y aquí yo quiero que usted entienda que esta palabra, hermano, quiere decir que el niño que nació vino del vientre de María, pero Jesucristo no vino del vientre de María. El ser que nació de María vino del vientre de María, pero el Espíritu vino de arriba. Y luego dice así, este será grande y será llamado Hijo de ¿quién? Del Altísimo, porque aparte de este Altísimo no hay nadie más alto, hermano. Este es Dios que viene a hacer estas cosas y será llamado Hijo del Altísimo, y el Señor Dios le dará el trono de David, su padre. Dice, y reinará sobre la casa de Jacob para siempre, y su reino no tendrá fin. Entonces María dijo al ángel, ¿cómo será esto? Pues no conozco varón. Aquí está diciendo que María no entendía lo que le iba a pasar o lo que estaba pasando, pero Dios preparó al ángel para explicarle. Entonces respondiendo el ángel le dijo, el Espíritu Santo vendrá sobre ti y el poder del Altísimo, ahí dice otra vez, te cubrirá con su nombre. Con su sombra, por lo cual también el santo ser que nacerá, el hijo que va a nacer, será llamado Hijo de Dios. Ese título también vino de arriba. Hijo de Dios vino de arriba. ¿Ok? El nombre, dice, y aquí dice, y he aquí, tu parienta Elizabeth, ella también ha conocido. Concebido hijo en su vejez, y este será el sexto mes para ella, la que llamaban estéril, porque nada hay imposible para Dios. Entonces María dijo, he aquí la sierva del Señor, hágase conmigo conforme a tu palabra, y el ángel se fue de su presencia. El título Jesús vino de arriba. El Espíritu de Jesús vino del cielo. Pero el ser que nació de María vino semejante al hombre, vino del vientre de María. El niño no era un niño Dios. El niño era semejanza de hombre. Amén. El Espíritu vino y entró en ese ser. Y caminó entre nosotros. Por eso dice él, he tomado de todo lo que me diste, he tomado tu nombre para darlo a conocer. Porque el nombre lo heredó ese niño, ese hombre, heredó el nombre, heredó el título Hijo de Dios, heredó el Espíritu de Jesucristo y caminó entre nosotros. Allá en Apocalipsis, yo se lo he dicho a cierta gente esto, que cuando murió Jesús en la cruz, murió el Hijo de María. Cuando vino Dios y levantó a Jesús, ya no fue Jesús, ahora es Jesucristo. Este Jesucristo fue levantado al cielo, ya no como una persona corrupta que se desvanece, que se acaba, sino como con un cuerpo incorruptible, un cuerpo diferente, y sube al cielo y se sienta en el trono. Este es Jesucristo, el único Dios verdadero. No hay Dios, no hay dos dioses, no hay dos salvadores, no hay dos redentores, no hay dos reyes, hay un solo rey. Hay un solo Dios. Del cielo no puede bajar sangre ni carne. O sea que el Hijo que salió del vientre de María no pudo venir del cielo, salió del vientre de María. Pero el Espíritu de Jesús bajó del cielo. Él vino y se hizo cuerpo y habitó entre nosotros. Se hizo una envoltura como la tuya y la mía. Caminamos en esta tierra a través de esta envoltura. Cuando nuestro espíritu sale de nuestro cuerpo, esta envoltura cae, no se sostiene. Entonces, hermano, todo viene del cielo. La semejanza del hombre viene de la tierra. Entonces hay que adorar al único Dios que se acordó de nosotros y nos dio vida, vida en abundancia. Por eso dice que ante el nombre de Jesús, fíjate lo que dice, toda rodilla, toda lengua declarará que Él es el Señor. Amén. Estas cosas, hermanos, de Apocalipsis tienen tanta enseñanza que yo podría pasarme todos los días hablando en Apocalipsis, hermano, y no, yo creo que duraría como unas 3-4 semanas, tal vez, no sé cuánto el Señor nos daría de revelación, de aprendizaje, para poder enseñar lo poco que sabe uno, hermano. En el nombre de Jesucristo, hermanos, que la paz y el amor y la misericordia de nuestro Señor Jesucristo esté con cada uno de ustedes, donde quiera que escucharon. Hermano, acuérdese de esta advertencia. Es tiempo de venir a Cristo. Es tiempo de cambiar lo que nos robaron y adquirir todo lo que Dios tiene para nosotros en el nombre de Jesucristo. Hermanos, buenas noches. Que Dios los bendiga. Que Dios los llene de toda bendición del cielo. Y que la paz de nuestro Señor Jesucristo esté en cada corazón, en cada mente, en todo lugar. Que Dios los bendiga y los guarde para siempre. Amén y amén.
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